nuestro presidente Nayib Bukele. Gracias por él, Señor, por su corazón. Gracias, Señor, por lo que está haciendo en El Salvador para todo tu pueblo. Gracias por su familia. Gracias por sus colaboradores. Gracias por todo aquel que llega a El Salvador y le hace bien. Lo bendecimos también. Y ahora que vamos a dormir, nos acordamos de esta palabra que dice que no duerma el que no guarda, que tú guardas nuestro sueño, que no oiremos grito de violencia en nuestra tierra y que a los hijos tú nos guardas en el corazón de Dios juntamente con Cristo. Gracias, Señor. Muy buenas noches a todos.

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4: 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Son las 6:05.
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2: 6:12.

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0: siento que vamos a tener un turno de altura, no solo por nuestra invitada, sino porque ya nos cambiaron oficialmente la silla de cabina y me siento bien alto, de verdad, bien alto. Aparte que ya estamos en nuestro canal de difusión para que puedan ver ese contenido alterno que vamos a estar compartiendo con cada uno de los locutores y DJs del 100.1. Acabamos de dejar un videito ahí saludando con Michi. Y si quieren el canal de difusión, bueno, se lo podemos compartir. Y si quieren escuchar buenas nuevas, están en el lugar indicado, llenos de música electrónica, de mucha música electrónica y de muchas buenas nuevas. 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
1: Gracias, que tengan una bonita noche.
0: Perfecto, vamos con más de la programación exquisita porque hoy es jueves de abecedario musical. Sé muy bien que el tráfico allá afuera es algo infernal, pero acá hay buenas noticias y buena programación.

Para los que recién se van conectando a Cosmopolitan, ya estamos en modo chef, preparando prácticamente quizás como una cena musical con los ingredientes, con esos sonidos electrónicos que no pueden faltar.

0: Cosme, buenas noches, ya que estás en modo chef, poneme ahí in my meat, ahí a la orden de esa cocinada que estás preparando. Saludos desde Santa Ana.
1: Está como ahí está. Justo ya lo saben que cuando las 6 de la tarde ya se llegan, habilitamos Cosmopolitan, dejamos de ser DJs y nos convertimos en chef. Para que cenemos juntos sonidos electrónicos. Obviamente mientras estás soportando ese tráfico infernal, esa jornada laboral que muy probablemente estuvo cansada, pero me encanta porque este es como un oasis donde nos reunimos, donde nos congregamos para disfrutar del universo electrónico llamado ABC. Ahora necesito feedback, necesito que me cuenten cómo sienten la programación, cómo sienten lo que estamos cocinando en tiempo real en el 79-20-50-50. Mr. Henry, ¿cómo está Henry? 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Tú estás cocinando pizzas y nosotros cocinando los hits. Acá, a través del 100.1.

0: caminando hasta el momento. Me llega, que nada, que me ahorro la tarde, ¿va? Pero aquí voy, siempre escuchando 100.1. Saludos, viejito.
1: Mr. William, perdón que te tenían en velocidad por dos, muñeco. Yo dije, ¿cuánto feeling? ¿Será que anda bien acelerado? Pero ajá, era la notica de voz. ¿Qué me dice por acá, Clali? ¿Cómo está? Bienvenida.
2: Buenas noches. Ay, Cosme, la gente está muy loca en este tráfico. Saludos.
1: Literal, como dice Zach. No, él, Johnny. La gente, qué buena versión esa, de verdad. Nos hemos discutido ¿cómo sería? Una receta bastante exquisita que obviamente vamos agregando esos ingredientes que vos me das o que me brindás en el 79-20-50-50. Este duplex que acabamos de disfrutar es del señor Valentino Khan. Dentro de la música electrónica hay bastantes subgéneros y dentro de los subgéneros aparece el bass house, que es este que tenemos de fondo. Como bien houseón, socado, como rebelde, como... Me cuesta explicarles hasta que encuentro algún sonido y yo digo, esto es bass house. Bueno, esto que estamos escuchando es bass house. ¿Quién más por acá? Franklin, ¿cómo vas? Señorita Esmeralda Navarro, bienvenida ya a esta vigilia, oficialmente 7 de la noche. Bueno, vámonos con una fusión, ¿qué les parece? Del señor Afrojack y Martin Garrix.

7:12, si habilitáramos el control de calidad de todo lo que estamos cocinando en tiempo real, me encantaría conocer qué opinan. ¿Cómo se la están pasando justo en el tráfico a esta hora? 79-20-50-50. Si sos de pocas palabras, algún emoji o algún sticker, o si no, animate a mandar un Yeah Baby al notica de voz. 79-20-50-50. Uy, la que se viene. No sé si se recuerdan de los Galantis.

0: tal? ¿Cómo estás? Espero que estés muy bien. Cosme, ¿qué te parece si cocinas algo así, algo más relax? Voy en el tráfico. De hecho, voy desde Quetzaltepeque hacia la Flor Blanca. Cinderella.
1: Uy.
0: Si la puedes poner, por favor. Y tal vez la puedes cocinar con algo de Lana del Rey para acompañarnos ahí en el tráfico. Saludos, Cosme.
1: Isaac, qué platillo más elegante el que te acabas de discutir. No se diga más. A Shake That que tenemos de fondo, le vamos a agregar ese toque. Me encanta cuando el ingrediente viene directamente desde Francia. Cinderella de Bob Sinclair. Me encanta, me encanta. No me digan Bob Sinclair porque peligroso y nos echamos lo que queda del turno solo con música de él.
2: Hola, Cosme. Desde cuando estás en la noche, no te encontraba en la mañana y me extrañaba. Y ahorita que voy saliendo de trabajar, pues casualidad, te escuché. Saludos.
1: Mi querida Cris Fuentes, hace un par de semanas hicimos los cambios respectivos para que esta alma que te está saludando ya no se tenga que levantar temprano, porque siempre tiene evento en la noche y uy, peligroso, y me quedaba dormido y no venía a Cosmopolitan versión AM.
3: Hola, hola, Cosme. Ya llegué aquí al culto con una petición especial, Infinity, para pasar el tráfico. Saluditos.
1: ¿Qué les parece si cocinamos cuando termine Shake That, Cinderella de Bob Sinclair, algo de la guapísima Lana del Rey y de ahí le pegamos Infinity? Uy, creo que nos podemos discutir un platillo riquísimo porque no soy tu DJ, soy tu chef y estamos cenando música electrónica a esta hora.
4: Pastor Gómez, Pastor Gómez, buenas noches. El pastor de las ovejas descarriadas, pastorcito que estamos siempre fieles a esta vigilia.
5: Mantente a la derecha.
4: Quería saber si me podía complacer con algo de Avon y Beyoncé.
1: De Bob y Beyoncé.
4: Parezca que cae como anillo al dedo, mi hermano. Bendiciones, pastor.
1: Uy, música de los chicos ingleses. Ese tripack de Above and Beyond. Queda rico, de verdad es un ingrediente súper elegante para eso que estamos cocinando. Cosme, ¿qué te parece si te discutes Sugar? Uy, la de Robin. O algo de Coons. Amo ese DJ, en serio. ¿Quién más por acá? Hola, buenas noches.
6: Hola, Cosme, buenas noches. Para relajar aquí en el tráfico, poneme Let Go de Paul Van Dyke.
1: Uy, algo del alemán. Tiene que andar en esa USB. Tiene que andar.
7: Cosme, Cosme, voy a andarme ahí. Un saludo para los compañeros de la Española.
1: Mi querido Sebas, para vos y para toda la banda de la Española. No sé qué es la Española, me imagino que algún bar. Ya a esta hora están departiendo, qué rico.
8: Hola, hola, buenas noches.
1: Cosmopolitan
8: versión. Don Diego Armando Cosme.
1: Señorita Pérez.
8: Está cocinando, pues. Hoy vengo con antojo, así que sorpréndame, chef. Pero si el antojo es francés, mucho que mejor, vea ahí, aprovechando que Guetta quedó como número uno y que Hugo subió de posiciones.
1: Y de ahí le pegamos Infinity. Uy, creo que nos podemos discutir.
8: En el top del DJ Mag.
1: En la lista de los DJs más populares y famosos en todo el universo electrónico. Uy, los franceses, Guetta y Hugel. O como diría Hugel en una entrevista, Yugel. Cosme, qué estado más sexy el que tienen. Ah, tenemos un canal de difusión. Si quieren que les comparta el canal de difusión para que nos leamos y nos veamos ahí en WhatsApp, donde cada locutor y cada DJ del 100.1 comparte lo que quiere. Michi subió un video donde se sale bañan. Mentiras. Ya me lo van a empezar a pedir. No, el que se sale bañando es Vides, ¿ok? Por si lo quieren ver, ahí está. Michi solo se sale peinando. Pero ya la vamos a convencer. No sé cómo se llama esta canción, pero la canción de la serie de La Casa de Papel. ¿Bella Chao? Sí, sí, esa puede ser. Bueno, discutámonos el orden de los ingredientes como se los comenté. ¿Les parece bien? Mientras seguimos pasando el control de calidad de eso que estamos cocinando en tiempo real. 79-20-50-50.

0: Oli, Oli, buenas noches. Cosme, Cosme, ¿podrías poner Let's Go de Paul Van Dyke? Por feliz noche, te saluda Cris.
1: La canción Bye. Del alemán. Cosme, tuve un día difícil, ¿crees que me podrías poner? Uy, la de Dirty Vegas. Brother, qué gusto más elegante, me encanta. Las disculpas del caso, estamos cocinando en tiempo real y de repente abrís el mueble y te encontrás algún ingrediente que puede ser suculento en esta mezcla y decís, ¿por qué no agregarlo? Bere nos había dicho, hey, discútase algo de los franceses, algo de Guetta, por eso teníamos Baby When the Light. Y ahorita que le pegamos otra canción de otro francés, esta es de Hugel. ¡Qué buena canción, por Dios, en serio! Toda elegante, toda sexy. ¿Qué dicen por acá? Hola, hola.
2: Pastor Cosme, hoy de pastor
1: a chef.
2: A chef, pero qué ingredientes más exquisitos para esta merienda. Exquisito. Tiene 7. Siempre aclarando, calificación de hotel. 7 estrellas. Salud, chefcito.
1: Muñeco, gracias por tu notica de voz que nos llega en el 79-20-50-50. Mientras tenemos una merienda espiritual compartida en tiempo real y mezclada y cocinada. ¿Alguien más? Hola, hola.
3: Cosme, qué tráfico. Y lo peor es que nadie hace nada para ayudarnos con eso. Quería ver si me podías poner de Ingrid, tu ma promis, pero en francés.
1: Oh, francés, francés.
3: Quise hacerlo en inglés.
1: Francés.
3: Tu ma promis. Tú me prometiste. Buenas noches, Cosme.
1: Creo que queda bien después de esta. No. Después de esta viene la de Dirty Vegas. Por favor, y a esa le podemos pegar la francesa.
4: Hola, buenas tardes. Aquí vamos en tráfico y quería pedir Move de Adam Port. Por favor.
1: Buena. En serio, qué gusto musical más elegante. Ese ingrediente viene de afuera. Súper bien. Cosme, aquí te estamos escuchando en la colonia Centroamérica. ¿Crees que podrías poner Could You Believe? Creo que es la de ATV, ¿verdad? Me encanta ATV. Soy poco, ya les he confesado públicamente en vivo y al aire, no es que no me guste, soy poco para el trance porque siento que el house tiene como más vida y el trance, las canciones duran un montón y son ricas, pero ATV, 10 de 10 ahí. Me encanta ATV. Soy como más de estos cumbos, de estos jaucero que incita a la playita.
5: En serio, con toda esa mezcla que has hecho de esos ingredientes, esos platillos te han quedado excelentes, que yo te doy una estrella Michelin. Saludos, Cosme.
1: Y eso que no me lavo las manos para cocinar. ¡Ah! Cosme, ¿cuánto cobras para ser el DJ de una boda? Escribime, @gocosme, pero te lo juro por mi hijo y por los dioses del Olimpo. Las novias no me sueltan todos los sábados. Gracias al Creador, hay bodas. Muñeco, yo te mando, yo te mando ahí la coti. Solo veamos, si tengo libre ese sábado que vos me querés, nos vamos. Cosme, ¿y esto lo estás grabando? No, solo quiero que se graben vuestros corazones y vuestras mentes. Uy, la que le vamos a pegar a esta, por Dios, qué exquisitez.

0: vuestras mentes.
1: ¿Qué onda, Cosme? Estamos en la Constitución. Carrera virtual. Horrible. Disfrutando ABC con mis mejores amigos.
2: Muñeco, qué buena actitud. No importa cómo se encuentre el tráfico de horrible, la programación llega con una dosis de música terapia para vos. Hola, hola.
3: Cocinando con Diego Cosme en ABC. Ey, algo de ATV, por favor, para este clima. Caería bien.
2: Peguemos la de la francesa y de ahí pegamos algo de ATV. ¿Os parece bien? Mientras seguimos cocinando en vivo, tipo, no es comida a la vista, son mezclas, hits a la vista.

Esta sería la última canción que cocinamos en esta noche en modo chef, con una canción que conocí justo acá, sonando en el 100.1. Es de Kunz. Be Right Here. ¡Qué exquisitez! Nos volvemos a encontrar mañana a partir de las 6 de la tarde en formato festival acá en Cosmopolitan. Solo disfrútala. Tiene el sello de

0: tienen la oportunidad cuando lleguen a su casa de irse a YouTube y poner este video, Be Right Here, de Koons. Qué espectacular el video, de verdad. Es como el universo electrónico resumido en un track. Antes de irme, bueno, escuchemos.
1: Come, come, come, pastorcito, chef. No, usted es una persona pero maravillosa. Qué rico esta prédica, esta clase de cocina. No, qué exquisito le quedó todo, chef, chef, pastorcito. Le agradecemos por esas manos benditas que nos cocinan y nos predican de una manera excepcional, pastor.
0: Mi bro, qué excelente notica de voz. Ahorita se la acabo de reenviar a mi jefe, porque cuando me quieran despedir, porque casi no tengo seguidores en TikTok, ay, ey, papi, pero cocinamos rico al aire, le voy a decir. Hola, hola.
2: ¿Cómo estamos, Cosme? Aquí, mira, saliendo de trabajar a esta hora, los últimos minutos de escucharte ahí, mi programa favorito, Cosmepolitan. Así que, a darle con todo, Cosme, y nos deja una buena programación porque el tráfico está delicioso. Así que te vaya bien, Cosme, con cuidado. Las carreteras están lisas. Y nos vemos mañana. Bueno, nos escuchamos mañana más bien. Saludos, Cosme.
0: Dani, gracias por ir modelando el 100.1 a todo volumen. Igual, feliz viaje, muñeco. Mañana nos volvemos a encontrar acá en el arranque de fin de semana, 6 de la tarde en Cosmepolitan. Mañana viene formato festival.
3: Ya no caben en este país, mucho tráfico, ya no se reproduzcan.
0: Uy, mucho karaoke móvil allá afuera. Lo único bueno del tráfico es que tenemos más tiempo para conocernos, para platicar y para recibir esa dosis, la musicaterapia de Cosmepolitan. Nos escuchamos mañana. De verdad, quisiera quedarme, pero después de las 8:30 creo que aquí asustan en el edificio. Nos escuchamos mañana, pásenla súper bien y gracias por hacerme barra acá en esto que llamamos Cosmepolitan.
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5: 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Son las 8:05.
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2: El bendito de Medellín llega a El Salvador. Son

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1: El bendito de Medellín llega a El Salvador. Son

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0: Barbra Streisand.
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Muy buenos días, El Salvador, tierra de multiplicación, tierra de bendición, donde cada oración es sembrada como una semilla en fe, en justicia, que se multiplica y da fruto al 100 por 1. Gracias por esta tierra bendita, Señor. Gracias por este cielo de milagros, de bendiciones. Por eso te alabamos con todo nuestro corazón. Delante de los dioses te cantaremos salmos. Nos postraremos hacia tu santo templo y alabaremos tu nombre por tu misericordia y tu fidelidad, porque has engrandecido tu nombre y tu palabra sobre El Salvador. El día que clamé, me respondiste. Me fortaleciste con vigor en mi alma. Te alabarán, oh Jehová, todos los reyes de la tierra, porque han oído los dichos de tu boca y cantarán de los caminos de Jehová. Porque la gloria de Jehová es grande, porque Jehová es excelso y atiende al humilde, mas al altivo mira de lejos. Gracias por nuestra vida, Señor. Gracias por esta palabra que es viva y eficaz y más cortante que un arma de dos filos. Gracias porque la dejaste escrita para nosotros, tus hijos. Gracias porque nos enriquece, nos levanta, nos vivifica. Gracias por mi país hermoso, El Salvador. Bendito sea El Salvador desde ahora y para siempre, Señor. Gracias por nuestro presidente Nayib Bukele. Gracias, Señor, porque lo escogiste para nosotros, lo bendecimos. Hablamos bien de él. Declaramos que camina en integridad y en tu justicia en el nombre de Jesús. Bendecimos su familia, sus colaboradores, su gestión, y que este día a todos nos vaya bien con tu bendición y tu favor, Señor. En el nombre de Jesús, muy buenos días, El Salvador.

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2: 6:09.
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9: 6:35

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4: Ok, y seguimos nosotros completamente en vivo a través del set más electrónico de todo El Salvador. Y hoy nos vamos con un bloquecito de tecno de los años 80 y los años 90. Así que yo quiero saber dónde están los niños de los 80, los niños de los 90 e incluso los niños nacidos en los 2000. Buenos días a todos, saludos a todos los pequeñines que van para el colegio. Hoy es viernes, hoy es último día de la semana. Repórtate conmigo ya al 79-20-50-50, porque vamos con tecno de los años 80 y los años 90. Yo soy Pides París y vamos hasta las 9 de la mañana.

0: Ok, yo necesito que todos los niños de los 90, de los 80 se reporten conmigo al 79-20-50-50. ¿Desde dónde nos están escuchando?
1: Buenos días, Pides París. Les saluda el pirata. Aquí con rumbo a San Miguel. Ya aquí por la carretera Comalapa. Sí, hombre, aquí estamos presentes los de los 80-90. Sí, hombre, aquí estamos los sancocheros, los del San Cap, los del Manhattan, del amigo, del padrino, de todos los bailes del centro.

0: Ok, bueno, saludos a Selene Rocío, que está cumpliendo años. Ya está cumpliendo 9 años y va rumbo a su colegio, dice. Mucha suerte en tu presentación del día de hoy. Por acá, Selene, te están saludando tus papás, que dicen de que te aman con el alma y que no solo eres su mayor orgullo, sino que eres su primer amor. Así que feliz cumple, Selene, desde el set más electrónico de todo El Salvador. A ver, los niños de los 90 y los 80 me están quedando mal. ¿Dónde están? No los veo. No puede ser que yo tenga inundado el chat de la generación de los años 2000 y los niños de los 90 y los 80 de por gusto.
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0: ¡Ey! La canción de Stranger Things.

Ok, de esta yo tengo la versión en house. Esta precisamente, esta. Váyase, SLN, esta canción pidieron tus...

0: Llegamos a las 6 de la mañana con 58 minutos. Y recibimos en los micrófonos del 100.1 a Guillermo Velázquez de Excelsior Academy. Guillermo, bienvenido al 100.1. ¿Cómo estás?
1: Súper bien. ¿Qué tal, Vides? Gusto de saludarte. Bueno, pues tenemos buenas noticias, Vides. Estamos comprometidos con todas las personas para que puedan aprender el idioma inglés. Vides, tú que ya tienes experiencia en estas áreas, has visto muchas personas que han estado en cursos y te dice, fíjate que yo, a mí el inglés no me cuesta entenderlo, cuando alguien me habla yo le puedo entender, pero a mí lo que me cuesta es poder contestar lo que me preguntan. Tengo un poquito de vocabulario, pero siento que me cuesta expresarme. ¿Te ha pasado que hay amigos que te dicen así?
0: Sí, me ha pasado varias veces, de hecho, que es como que lo más difícil para poder venir y hablarlo con propiedad.
1: Claro, y esto pues obviamente muchos lo adoptamos a través del sistema de enseñanza. Muchos pensamos que para aprender inglés acá en El Salvador necesitamos de 3, 4 hasta 5 años. Y créeme que la costumbre nosotros a veces la volvemos ley. De hecho existe un derecho que se llama derecho consuetudinario, es decir, algo que se hace ley a través de la costumbre. Y es por eso que cuando nosotros nos presentamos como Excelsior Academy, una academia de inglés con un sistema natural de aprendizaje que es muy diferente a como estamos acostumbrados a hacerlo y que nos tardamos 10 meses para que usted hable y domine el idioma inglés a un nivel avanzado y 5 meses más para terminar con la certificación TOEIC, muchos se preguntan, Guillermo, ¿y eso realmente se puede? Claro que sí. Lo único que para tener resultados diferentes hay que hacer cosas diferentes. Y es por eso que nos enfocamos en una metodología donde no vamos a trabajar solo la memoria o la gramática como fuente de información, sino que vamos a ir paso a paso, perdiendo el pánico escénico desde la clase número 1 y con un tutor académico acompañándote en áreas importantes como la pronunciación, fluidez, retentiva y manejo de vocabulario. Vides, tenemos grupos que arrancan desde cero. La otra semana arrancamos el martes 13 con el horario de 8 de la noche a 9, perdón.

Tiene. Si alguien me dice, Guillermo, a mí lo que me cuesta es específicamente eso que usted comenta, conversar, a mí la pronunciación no me cuesta, a mí pues entiendo la mayoría de lo que me dicen, quiere decir que ya tenés mucho avance, ya tenés vocabulario, pero lo único que necesitamos es soltarnos y que obviamente puedas ganar esa confianza para poder tener mejor fluidez y no estar traduciendo, sino que interpretando. 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Si a ti te gustan los descuentos, oí bien, la matrícula, que es lo más caro del programa, tiene un costo de $90. Hoy tú no pagas matrícula. Matrícula totalmente gratis. Vamos a dejar ese beneficio para que usted escriba a través del WhatsApp y obviamente no pague los $90 de la matrícula. Hoy en las mensualidades también vamos a tener un subsidio. No vas a pagar cuotas de $59, que es el costo normal, que realmente vale la pena porque es un programa corto, pero obviamente no vas a pagar cuotas de $59, sino que, increíble, yo a veces no me lo creo, $28 únicamente para que tú puedas tener las mismas ventajas y beneficios en el programa y que esta tarifa te quede desde el primer mes hasta el último. También podemos aprovechar un descuento en los materiales de apoyo, ya que no vas a estar pagando materiales todos los meses, sino que vamos a hacer un pago único en materiales de apoyo. Este pago es de, oye bien, $27, un pago único por todos los materiales de apoyo, y esto nos va a ayudar a que ustedes puedan romper este pánico escénico, esta flexibilidad para poder manejar el inglés y para tener un presupuesto exacto en el horario que a usted más le convenga. Cabe resaltar que las clases son en vivo, online. Ey, en este mundo tan loco, tan acelerado, tan complicado, las clases en línea hoy son una súper ventaja. Primero, porque nos ahorramos ese tráfico de que las lluvias, que esto, que lo otro. Otro, nos estamos quejando que el precio del combustible ha aumentado y el hecho de trasladarme de un lugar a otro en ese tráfico me genera un gasto adicional. Entonces tenemos esa tranquilidad de poder llevar nuestra rutina y poder hacer esta inversión, porque aprender inglés hoy ya no es un lujo, es algo totalmente necesario. Imaginémonos hablando inglés el resto de nuestras vidas. Y obviamente tú puedes elegir el horario que más te guste, vas a poder te conectar cara a cara con tu asesor académico, las clases son totalmente en vivo. Y el asesor académico no tiene el objetivo de pasar o aplazar al alumno en base a notas, sino que tiene el objetivo de enseñarte a romper ese pánico escénico, a mejorar pronunciación, fluidez. Es decir, vas aprendiendo a través de logros personales. Y las evaluaciones nos sirven para identificar a dónde el alumno debe ser reforzado. Este programa es para todas las edades. Tenemos el programa para niños de 7 a 12 años de edad, los días sábados de 12 en adelante, para los juveniles y adultos. Así que no hay excusas. Ahorita, Vides, te voy a comentar, ya tengo algunos ganadores: a Michelle Vidal, tengo a Marlon, tengo a Oscar, tengo a Héctor, tengo a Mercy. 5 ganadores. Estas personas, veo que hay 2 que me han estado marcando directamente, no les he podido contestar porque estoy al aire, pero ya los tengo registrados en el WhatsApp. Por orden de llamadas, yo les voy a ir devolviendo la comunicación, siempre a través del WhatsApp, para que ustedes puedan inscribirse. Yo les voy a autorizar el descuento gracias a Grupo Ergon. Voy a estar con María José Vélez en altavoz para que validemos quiénes son las personas que realmente nos están escribiendo y que no paguen matrícula este día. Los $90 no los ahorramos, y las mensualidades nos quedan únicamente de $28 desde la primera hasta la última, sin dejar de lado que en la primera mensualidad sí se suma un arancel de $27 por todos los materiales de apoyo. ¿Qué tenés que hacer? 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Mira, aquí también veo que también me está escribiendo Eli, también tengo a Mario, y también ahorita me está escribiendo Valentina. Ya los tengo registrados, 8 ganadores.
Me quedan 4.

0: 4 cupos disponibles. Me pregunta Valentina, Guillermo, ¿por qué hacerlo con Excelsior Academy habiendo tantas alternativas? Bueno, excelente. Mira, qué bueno que haya muchas alternativas, pero hemos hablado que la mayoría de cursos de inglés, la mayoría ya los ha aprobado. Es decir, ese sistema de estudiar solo regla, gramática, que el famoso verb to be, que apréndase 40 verbos todos los días, que memorice ese 20 preguntas, 20 respuestas, pero a la hora de la conversación no funciona, es decir, no te fluye. Ese programa a veces se vuelve muy largo, casi 5 años estudiando. Y como te dije, no es lo mismo estudiar inglés que hablarlo. Hoy vas a aprender con un programa, con un sistema natural de aprendizaje, tal como aprendiste el español. Esto hace que sea más rápido y, lo mejor de todo, la facilidad de horarios con las clases en línea. Tú vas a elegir el horario que más te guste, y si lo ves por precio, pues obviamente te va a quedar mucho más económico, manejando cuotas de $28 mensuales y teniendo una garantía de aprendizaje como lo es la certificación TOEIC. ¿Vides? Sin más que agregar, siempre nos despedimos con la palabra clave. Con Excelsior Academy, nuestros alumnos tienen dos opciones, ¿vives? ¿Cuáles son?
1: O aprende inglés o aprende inglés.
0: ¿Con cuál se queda usted? Yo digo que con las dos. Aprendamos inglés con Excelsior Academy. 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Hay muchas personas que nos escuchan en la radio y comentan y dicen, hey, qué chivo ese programa que habla Guillermo, qué bonito, yo creo que con ese programa sí pudiese aprender, pero no nos atrevemos a escribir al WhatsApp porque quizás nunca lo hemos hecho, y eso es entendible cuando a veces hay muchos que les gusta sintonizar la radio, pero no les gusta involucrarse, es decir, compartir, a otros sí. Entonces, ya tengo ahorita 10 ganadores, me quedan 2 cupos disponibles. Si usted lo está pensando, ya no lo piense más. Mire que lo peor que le va a pasar es que de aquí a 10 meses vamos a ser totalmente bilingües. 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
1: Perfecto, ahí estaba la recomendación. Me encanta que con Excelsior Academy usted tiene una nueva metodología para poder aprender inglés y a precios accesibles. ¿Qué tiene que hacer? 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Nosotros nos vamos directamente a la pausa. Ya volvemos, estamos en el bloque de tecno de los años 80 y los años 90. Así que pilas y repórtate conmigo al 7920-5050. Ya volvemos.
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1: Ok, recordate que son las 7 de la mañana ya con 13 minutos y vos puedes pedir tu canción de los años 90 o los 80. Estamos en un bloquecito de Tech House, así que no te movas de donde vos estás. Repórtate ya right now al 7920-5050. ¿Dónde están los niños de los 90? Y los niños de los 80 también.
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3: Faltan 5 para las 12. 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
12: 7:19.

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0: ¡Buen musicón, qué buen musicón! ¡Woo!
1: ¿Cómo estamos? Aquí andamos por Acajutla, pero está lloviendo. Es un diluvio esto por acá.
2: Hola, buenos días, Vides. Aquí estamos los de los 90. La generación, la mejor generación de la vida.

0: Ya me reporté, ya me reporté.
1: Hola, hola, Vides. Buenos días. Pues aquí presente una niña de los 80. Saluditos. Gracias.

0: Ey, pero manden foto. Ya casi terminamos el bloque de los 70 y los 80. Bueno, los 80 y los 90 de Tech House. Y les vengo a hacer la campaña. Si alguno de ustedes no está en la comunidad de WhatsApp, solicíteme el link a través del WhatsApp.
1: Bueno, un saludo. Yo soy de los 80, viejo, de los 80, con todo.
0: Eso, pero todavía nos va ganando la gente de los años 2000.
2: Saludos, saludos a todos los noventeros. Saludos, brother, ¿cómo estamos? Buenos días. Buenísima música y buenos recuerdos. Allá, cuando se disfrutaba esa música en las discotecas, como Son Disco, Caos, Kairos, Hollywood, en algunos lugares así, ¿verdad? Así que saludos. Hey, buena onda, men, gracias. Cuídense, que tengan un excelente día. Feliz viaje para donde quiera que vayan. Y, por supuesto, conectados con ABC.
3: Hola, hola, hola, hola, qué tal, cómo has estado? Buenos días, te saluda Sebastián de Embutido La Española. Saludos para los compañeros de La Española, que tengan un feliz día. Buena música, ABC 100.1, Cultura Electrónica.

0: hola, hola, iba conduciendo, no pude agarrar el número de Excelsior Academy, no sé si me lo pudieran poner por acá, se lo voy a agradecer.
1: Muchas gracias, Vides, te mando un fuerte abrazo. Se escucha súper genial, Vides, muchas gracias.
2: ¡Qué cool! Nos tenemos que ir a la pausa, pero no le cambie.
3: Día, buenos días, Vides. Que viva en los 70 con la ABC al 101%. Todo bendecido fin de semana.
2: Amén. Hey, bicho, llegamos a viernes, gracias a Dios. Nos vamos a un corte, ya volvemos.
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4: 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Son las
7: 7:40.
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7: 7:44.
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5: 7:46 a.m. y te digo que te prendas y te conectes con nosotros porque traemos premios. Así que los que estén interesados,

0: los que estén interesados en asistir al partido de El Salvador versus Paraguay con la selección femenina. Pendientes. El partido es este 9 de octubre a las 7:30 de la noche. Y traemos entraditas para que vos puedas ir. Seguimos con más en el 100.1.
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0: Ok, yo soy del 86. Vamos a ver, pone Coco Jumbo, aquí camino a Tultán. Te saludo.
1: Saludos, Vides, desde Santa Ana, aquí exactamente desde alguien desde 1990. Bendiciones desde Santa Ana, un día para quedarse en ganas de quedarse en casa con su tío sumamente nublado aquí en Santa Ana, llevándome a astronauta a estudiar. muchas bendiciones y feliz día, Vides.
2: Tenemos una invasión de astronautas. Pero qué chivo vos. Ey, miren. Yo les vengo a hacer la campaña para que se puedan unir a la comunidad de WhatsApp que tenemos de ABC. No es un grupo, es una comunidad donde nosotros les mandamos información de lo que pasa en el set, les avisamos de las dinámicas, de los premios, les mandamos el backstage y para que estén conectados cerquita de nosotros. Es una comunidad de WhatsApp, no es un grupo, así que ustedes pueden pedir el link a través del 79205050 y nosotros se los mandamos para que ustedes puedan ser parte. El millonazo. Es que para los que se están incorporando, ayer hicimos una canción con inteligencia artificial y ustedes me mandaban palabras, frases. Y logramos hacer una canción bastante chistosa. Y todo el mundo me la está pidiendo ahorita. Se llama El Millonazo. Yo quiero saber cómo está el clima allá afuera. Mándenme fotos y díganme dónde.

0: buenos días, Vides, deseándote un viernes bendecido de Regias Cholas y que tengas muchas bendiciones, que te salgan tres chicas. Y pues si me haces el favor de agregarme al grupo y mandármelo por favor el link si es posible.
1: Claro, es una comunidad como de aviso. Es un canal de difusión, más bien, un canal. Y ahí ustedes van a estar conectados con todos nosotros, con Mario, con Cosme, con Michi, conmigo. Ey, manden foto, quiero saber dónde andan. Quieren que ponga el millonazo. Espérense, pues, vamos a poner el millonazo, el millonazo. ¿Dónde tenemos esa canción? Aquí está. Uy. Ahí está, ahí está, ahí está. No estaba, no estaba. Ahí está, ahí está.
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1: Esta canción la hicimos con inteligencia artificial, muchachos.
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fuerte que ustedes mismos me dieron las palabras. Yo no me las inventé. Yo puse Regia Chola. Las demás me las dieron ustedes. Ok, y como lo prometido es deuda, traemos premios. ¿Quién quiere premios? Mande la palabra ABC al 7920-5050. Quiero saber cómo está la mano de Activa ahorita. Tenés que mandar ABC right now. Música con clase para gente con clase. 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

0: días, pues.
1: ¿Me puedes mandar el millonazo, porfa, el link?
2: La canción del millonazo está en el canal de WhatsApp. Ahí se las mandé ayer yo. Necesito una canción que pegue con este clima. Miren, yo aquí en el set estoy a oscuras. Y por ahí les mandé un video del set justamente al canal de WhatsApp para los que me estaban preguntando que cómo era el set. Ahí les mandamos un videito chiquitito. Ocho de la mañana con 4 minutos. Ok, ¿qué tenés que hacer? Quiero ver cuántas tengo. ¿Cuántas me dejó el equipo acá? Tengo 4 entradas dobles. 4 entradas dobles. Para que vos vayas a ver el partido de El Salvador versus Paraguay con la selección femenina. El partido es en el Estadio Cuscatlán. Hoy 9 de octubre a las 7:30 de la noche. Y vos te puedes llevar una de las 4 entradas dobles para poder ir a ver el partido de la selección femenina y te pongas la azulita. ¿Qué tenés que hacer? Me tenés que ir a seguir en Instagram como @videsparis. Así, Vides París son mis apellidos. Te venís para acá y me mandás una captura, así de fácil. Si me querés mandar una nota de voz, es un plus. O ¿sabes qué? Decime qué canción pega con este clima. Pero me lo tenés que decir con una nota de voz. Así que si vos querés ir a ver el partido de la selección femenina, te puedes ganar una entrada doble.

0: Siento que pega ahí My Cinema de Skrillex. Skrillex algo potente, pero My Cinema un poco más suave.
1: Ajá.
0: Este, también Rufus Du Soul.
1: Ah, esa puede ser. Esa puede ser. Pero es que aquí me están diciendo que hoy es viernes de party. Ah, es que les gustó la canción de Troye Sivan, ¿verdad? Party, ¿qué dice? Fiesta en la casa, fiesta en el club, fiesta en el restaurante, dice fiesta en todos lados.
2: Con este clima cae bien Inner Bloom.
1: Inner Bloom. Inner Bloom, puede ser, puede ser. Pero es que no me convencen ustedes.
3: Fíjate que sí, la verdad que una chola cae bien, vos. No, es como lo del café, pues cuando hace calor,
1: ajá,
3: un café positivo más positivo, te queda positivo. Lo mismo pasa con una chola negativo más negativo, te da positivo, viejo.

0: Y saludos a toda la mara de Zaragoza, a la mara de Lourdes. ¿Dónde están todos los alucines del día de hoy? Las leyes de la matemática y la física me ponen. ¡Qué chistoso, Cocolito! Hey, ¿ya escucharon la canción de mi mamá es la Tenchis? Mi papá es Cocolito. Ok, ¿quiénes quieren ir al partido de la selecta?
1: Ahorita con este clima cae bien Waiting de Dash Berlin.
0: ¿Por qué me mandan los stickers de la niña Yanni?

0: Hey, ¿saben? Un día me gustaría invitar a alguien de la audiencia para que venga a hacer turno conmigo. ¿Quién se anima? Así como venir y hacer el turno conmigo desde las 6 de la mañana hasta las 9 de la mañana. Hablar pura paja. Y si usted mezcla de repente, le prestamos el controlador, vea. ¿Vos querés ir al partido entonces? ¿El de los stickers de Spider-Man? ¿El de Speedy? Víctima. ¿Cómo apareces en Instagram? Aparezco como... Mi usuario de Instagram es Cocolito503. No, mentiras. Mi usuario de Instagram es el siguiente.
1: Síguelo en redes @VidesParis.

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0: Ya nos cambiaron la silla.
1: Sí, ya veo que no.
0: Ay, sí, esta sí está cómoda. No, y estaba bien hundida la cosa esa.

Llegamos a las 8 de la mañana con 28 minutos. A ver, tengo todavía 3 entradas dobles para ir al partido de la selecta femenina contra Paraguay. Será Paraguay, vea. Sí, El Salvador versus Paraguay. Hoy el partido a las 7:30 de la tarde. Bueno, de la noche. Tengo 3 entradas dobles. Si quieres ir, llámame o escribime ya mismo. Hey, ¿saben que mis amigos de Con Huevos me acaban de mandar un topper? Dice, celebremos juntos el Día Mundial del Huevo, dice. Y es un topper brandeado, obviamente, de su marca Con Huevos. Y dice, Vides París, feliz día. Feliz Día Mundial del Huevo, siempre son dos. Un regalo especial Con Huevos. Es que me estaban contando por acá el equipo que el segundo viernes del mes de octubre se celebra el Día Mundial del Huevo. A mí estos brothers me caen súper bien, la verdad.

0: Ok, Alda, si vos querés entradas para ir a ver el partido del día de hoy a las 7:30 de la noche, mándame tu nombre completo y tu número de DUI. Y tu número de teléfono de una vez. El número de terminación 1305 también. Nombre completo, número de DUI, número de teléfono.
1: Hola, hola, Vives París. Buenos días, en este viernes. Aquí quería ver si me podías regalar una de las entradas para ir a poder ver la selecta femenina y apoyarlas. Estas chicas sí le meten, vos, como la ABC, puro sabor.
0: Mándame tu nombre completo y tu número de DUI, pues. Ah, y tu número de teléfono. Las entradas se las van a mandar a través de Phone Capital. Las entradas son digitales y las van a empezar a dar a partir de la 1:00 p.m. Entonces, muy probablemente el equipo de redes sociales de la corporación les escriba como a eso de la 1:00, 1:30. Y les va a decir, hey viejitos, aquí están sus entradas y ustedes se van a ver el partido. Allá luego se acuerdan de esta pobre alma Vides París y me mandan una foto. Y me dicen, aquí viejito viendo a la selecta femenina. Ojalá no vayan, bichos, ojalá no vayan. Listo. Son entradas dobles.
2: ¿Qué onda, Pides? Fíjate que yo nunca, sinceramente, en mi vida he puesto un pie en el estadio. Ni para cuando yo jugaba en Sub-17 había puesto un pie ahí en el Cuca. Pero me voy a tomar la molestia en ir a las bichas de la selecta también. Ellas tienen un poquito más de intensidad que a los de la masculino, porque de veras que solo me queda decirle a las de la mayor. ¿Y qué más pues?
1: Muchas gracias, Vives. Te quiero. Mira, agrégame. Yo siempre les escribo, nunca me agregan. Soy Cristian, siempre les escribo.
0: Ya te guardé. Nada de gracias. Yo acepto un six pack de Regia Chola. Ay, no.
1: ¡Eso! ¡Voy al salir del partido! Ha ha ha ha!

0: Diego, vos ya estás registrado, ya estás registrado.
1: Hey, Vides, para este clima así un poco oscurito, pega perfecto Children de Robert Miles.
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3: 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Son las 8:41.
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0: Vides, Vides, saludos, buenos días, viejo, ¿qué tal? ¿Cómo estás? Aquí saludándote, mira, ya en labores, aquí ya en lo que es San Salvador y siempre escuchando la ABC. Saludos y bendiciones, mi querido.
1: Hey, saludos, saludos, saludos. Yo todo bien, ya casi terminando el turno de viernes, 8:58 a.m. Saludos a todos los que llegaron tarde al trabajo hoy. Saludos a todos los conductores de Uber, los conductores de InDriver también, el transporte colectivo, la ruta 29, la 44, la 108, que también anda conectada con nosotros. Y a todos los que nos escuchan también en el extranjero, ya casi se nos viene Michi Paz a los controles. Saludos a los de San Miguel, mañana en la noche voy a andar por allá. Hoy empezamos el turno con un poquito de tecno de los años 80 y de los años 90. Así que nos vamos a despedir con una de esas canciones. ¿Les parece? ¿Les parece?

0: Uy, tengo una llamada de Marco.
1: Pides, no se te olvide saludarnos a nosotros de Infrasal, que siempre te escuchamos.
0: Infrasal, Infrasal, ¿qué andan haciendo ustedes, hipotillos? Ando buscando la canción para despedirme, vos.
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0: Pero saludos, chicos, saludos.
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1: Mides, solo te quería pedir un saludo ahí para el equipo de la Centroamérica, San Antonio Fútbol Club.
0: San Antonio Fútbol Club.
1: Coronamos para la final.
0: Eso.
1: De fútbol. Y un saludo para Jefferson, el DT técnico de Centroamérica y de San Antonio Fútbol Club.
0: Saludos, chicos, saludos. Ya nos vamos. Esta canción se llama 1998 y es una canción de Paul Van Dyke. Con esta nos despedimos. Hey, saludos a los que nacieron en 1998.

0: cinturón de seguridad. Recuerde usar paraguas, usar suéter. Saludos a toda la comunidad electrónica. Música con clase para gente con clase. Nos escuchamos el día de mañana en punto de las 9 de la mañana. Y recordá seguirme en Instagram como @videsparis para que te des cuenta de todo lo que nosotros hacemos fuera de los micrófonos del 100.1. Se nos viene Michi Paz. Nos escuchamos mañana. Saludos a San Miguel. Mañana andamos por allá. Chao, chao.
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3: 9:05.
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0: Hello, hello, hello. Buenos días, 9 de la mañana con 11 minutos. Arrancamos un viernesito. Uy, cálmate.
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0: Ok, arrancamos este viernes. Bienvenidos. Gracias a Vides París por las horas anteriores. Vamos hasta las 2 de la tarde. Vamos a activar la racha en este momento. Así que si te has estado reportando toda la semana, es momento que lo hagas el último día de la semana. 79-20-50-50. Mándame tu audio, mándame tu mensaje, mándame un sticker. La racha se activa con cualquier interacción que vos tengas en nuestro WhatsApp. 79-20-50-50. Ese es el número. Dime, Michi, aquí estoy en sintonía. Michi, te cuento que el tráfico está de tal manera. Lo que vos querrás. Yo aquí te estoy leyendo y te estoy escuchando.
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0: Te voy a dar obviamente una canción para hacerte tiempo, para que te reportes y luego vamos con todo.

0: Porque has mandado notas de voz así de bombita, tú. Me aflige un poco cuando mandan cosas así de bombita.
1: Un saludo para el equipo 4 de Granada, el Super 4. Y un saludo para los peluzones del equipo 7.
0: Ok. ¿Qué más? ¿Qué más has mandado? ¿Qué más?
1: El equipo 4 anda a lo Vin Diesel.
0: Ok.

0: Buenos días, alegría presente, Michi, me complace con... Flute. Ok.
1: Michi, activando la racha, tres días de racha.
0: Eso, Maxito, me gusta. Buenos días, alegría. Douglas, Ricardo, saludos. Hola.
2: Michi, poneme la canción La Pasión, porfa, de Gigi Agustino.
0: Ok.
2: Por favor, se me olvidó pedirla a Vides París.
0: Okis.
2: Aquí vamos rumbo a Usulután. ¿Qué más, pues?
0: Más lejitos tú. Saludos para Mari. Hello, Michita. Salúdame a Adriana y a Joana, que nos tocó madrugar a las 4. Ya vamos de regreso a Santa Ana. Tráfico pesado en los chorros. Bueno, con precaución, porfis, chicas.

saludos para Héctor que dice presente por acá. Te voy a ir contestando con sticker. Buenos días, Michelle, acá activo. Eduardo, saludos. Margarita, buenos días. Tráfico pesado de Guazapa hacia Apopa. Gracias, Margarita, por el reporte. Poneme Mind of the Wonderful, por favor. Con gusto, Jonathan. Rafa Argueta, poneme Inner Blue.

0: Rafita. ¿Cómo está, Rafa?
1: Hello, how are you? Buenos días, buenos días.
0: Buenos días, Alegría. Buenos días, ¿cómo están? Dice por acá, terminación 0731. No estás guardado, qué barbaridad. Hola, buenos días.
2: Hey, Michi, mándame vos el saludo. Si puedes ver ahí, aquel Vides no me pudo mandar los mensajes. Yo no sé qué tiene conmigo eso.
0: Nada, sido, vos.
2: Lee vos y me lo mandas, porfa.
0: Salud. ¿A quién tú? ¿A quién? No, lo que pasa es que mi muchacho tiene un montón de mensajes. No alcanza a leerlos todos. Pero decime a quién le mandamos saludos.
3: Presente, Michi.
0: Saludos, José Antonio. Hola, hola, buenos días.
4: Hola, buenos días.
0: Buenos días.
4: ¿Quién es esa Michita Paz? Contame, no sé, yo creo que es alguna persona nueva.
0: ¿Cómo?
4: Para mí es Michi Paz. La rompecorazones del dial. ¿Qué tal?
0: Uy,
4: ¿cómo estamos, Michita?
0: Tampoco.
4: Veo que venís bien alegre. ¿Será que nos vamos con algo de Bob Sinclair para alegrarnos la mañana que quiere pintar como de lluvia?
0: Ajá.
4: Y este invierno que no sabemos si va o viene. Nada más comentarte que pues el salvador del mundo a partir del 2 ya están instalando el arbolito que nos saca dolores de cabeza y alegrías en el mes de diciembre para congestionar Constitución, la Roosevelt, la mano de Enrique Araujo y pues para los que estamos con el pendiente ya ese arbolito ahí se está instalando gracias ahí a esa panadería salvadoreña y pues a ver qué tal, cómo nos va este día con este clima nublado. Y con alegría la música, la Michi.
0: Bueno, me encanta. Así es la cosa, tú nos alborotamos en los últimos meses del año. No sé por qué. No sé de dónde sale tanto carro. O sea, creo que hay algunos que han tenido los carros guardados todo el año y solo los sacan en noviembre y diciembre.
5: Hola, Michi, ¿qué tal?
0: Hola,
5: buenos días.
0: Buenos
5: aquí
0: días.
5: Rumbo a Huachapán. Pasando por Salitrío.
0: Saludos.

día 3 de RH. Feliz viernes y desde ya te deseo que tengas un lindo fin de semana. Me puedes poner Another Way de Gigi de Agostino. Saludos para Elizabeth hasta Iowa. Bueno, voy a seguir pasando listas, seguirte reportando. Si no he leído, no he contestado tu mensaje, no lo he puesto al aire, tu audio, teneme paciencia, ya lo voy a ir escuchando. 79-20-50-50, 9 de la mañana con 21 minutos. Seguimos con más del 100.1.

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3: 9:33.
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0: en 10 minutos más y llegamos a las 10 de la mañana. Buenos días, seguimos disfrutando del 100.1 en este viernes y tenemos visita en cabina. Nos acompaña Gaby Herrera de Huevos del Sol porque hoy vamos a hablar acerca de un día que se está celebrando muy importante. Gaby, ¿qué tal? Bienvenida.
1: Hola Michi, ¿qué tal? Súper feliz de estar contigo en cabina, acá disfrutando con ABC del Día Mundial del Huevo.
0: Bueno, tenemos otro personaje por acá también que ya se los vamos a presentar, pero queremos hablar un poquito antes acerca de qué es el Día Mundial del Huevo, Gaby.
1: La verdad que es un día para conmemorar esta rica proteína que nosotros tenemos a disposición. Todas las familias salvadoreñas tenemos a disposición los huevos a un precio accesible. Y qué mejor que darle todo un día para celebrar a este alimento. Nosotros estamos ahorita con nuestros amigos de Con Huevos por Plaza Presidente, dando pío pupusas para que todos los salvadoreños que este día amanecieron y fueron a trabajar o de repente andan en los alrededores puedan disfrutar de un rico desayuno gracias a Huevos del Sol y Con Huevos.
0: Ok, ¿qué tienen que hacer? Solamente acercarse.
1: Acercarse al stand de Con Huevos y ahí están echando las pupusas, como se dice buen salvadoreño, y calientitas se las van a dar para que ustedes las vayan disfrutando en su camino o se quedan ahí en familia también desayunando con pío pupusas.
0: Bueno, me encanta porque son pupusas con huevos. Sí, y qué es importante, Gaby, tener implementar en nuestra dieta los huevos todos los días.
1: Totalmente, Michi. La verdad que es un alimento diario de todas las familias salvadoreñas. Es por ello que es bastante importante mencionarles que cada día Huevos del Sol tiene puntos de venta más cerca de cada una de sus casas. 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
0: 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Ahora, hay un montón de maneras en las que nosotros podemos comer huevos. Yo sé que a veces ustedes dicen, no, pero es que yo ya no quiero huevos picados, yo ya no quiero huevos duros, yo ya no. Pero hay un montón de maneras, hay que ponerse creativos en la cocina y para eso hoy nos acompaña Perlita, que nos va a contar un poco acerca de la receta que ella usa para hacer huevos e implementar los huevos en su dieta.
1: Sí, así es. Aquí está Perlita, que andaba en búsqueda de Macario, Michi.
0: Ah, solo a eso vino.
1: Solo a eso vino.
0: Pero ya, ¿y lo encontró?
2: No, lo que pasa es que me viene corriendo. Bueno, por cierto, me encontré a Katy, también venía trotando. Ajá. Y me dice, ¿te recordás que el Día Mundial del Huevo? Y yo dije, llego. ¿Para dónde vas? Para la radio, voy por Macario, dije yo, porque yo necesito mis dos huevos diarios.
0: ¿Sí? Y se los iba a pedir a Macario.
2: Claro, porque él me los consigue.
0: Claro.
2: De repente, en el Macario Business, tenemos Huevos del Sol también, okay. En oferta. Bueno, para empezar el día, dos huevos diarios, dos en la mañana, pueden ser dos en la cena. Es una fuente nutritiva y muy barata que tenemos para nosotros que queremos estar fitness, porque no sé si me nota, pero mire, fitness.
0: Super fitness, me encanta.
2: Me nota que se me vea la parte así de, ¿cómo se llama?
0: El abdomen.
2: No, sí, pero como le dicen el six pack,
0: el
2: ¿verdad?
0: El six pack, sí, así es marcadito.
2: Es el 24. Sí, el 24. Pero feliz, contenta de estar por acá en ABC de visita y por supuesto promocionando Huevos del Sol.
0: Okay, ¿usted cómo cocina los huevos?
2: De repente pasaditos por agua.
0: Ok.
2: O sea que sudaditos.
0: Ok, me parece.
2: Y si no me como mis dos huevos diarios, se me sale voz de hombre.
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0: Ah, pues sí, es necesario. Sí, sí, sí. No, es necesario tener los dos huevos al día.
2: Feliz, feliz. Mucho gusto, Michi.
0: No, gracias. Es un gusto tenerla por acá. Y gracias también a Huevos del Sol por contarnos un poco más y ser parte de este movimiento con huevos, que es súper importante fomentar la cultura de integrar los huevos a nuestra dieta diaria. No solo para aquellos que están a dieta y que van al gimnasio, sino para todo el mundo. Yo creo que antes teníamos ese tabú de que era malo comer tanto huevo, pero en realidad no lo es.
1: Exacto, era un tabú prácticamente. Y también invitarlos, Michi, Perlita, a todos nuestros amigos de ABC, que sigan las redes sociales de Instagram, huevos.delsol, y también de nuestros amigos de Con Huevos, para que sigan la ruta que andamos celebrando en conmemoración al Día Mundial de Huevos y puedan disfrutar de una deliciosa receta. Si andan en los alrededores de Plaza Presidente, recuerden que hay entrega de Pío Pupusas, y también han estado haciendo rutas de huevos duros, así que para una merienda, si ya desayunó y usted ve por ahí a nuestros amigos de Con Huevos, pues pare, haga una pausa
2: a comerse los huevitos
1: 30 segundos y a comerse los huevitos.
0: No le van a pedir absolutamente nada, usted solo tiene que acercarse.
1: Es para todos, así que solamente se acerca y dice: hola, vengo por mi Pío Pupusa, y se le entregan y disfruta de este rico sabor salvadoreño que nos conmemora ambos ingredientes, nuestras pupusas, que es nuestra cultura,
2: ¿sí?,
1: y también los huevos, que es un alimento que todos consumimos a diario. Y qué mejor si son Huevos del Sol.
0: Así es. Bueno, Perlita, Gaby, muchas gracias. ¿Algo más que deseen agregar?
2: A la orden.
1: Desearles un feliz día a todos los radioyentes e invitarles a que puedan consumir el mayor número de huevos posibles a la semana. La verdad que es importante para nuestra dieta nutricional. Y también, qué mejor manera de comenzar nuestro día que con Huevos del Sol.
0: Así es. Bueno, muy bien. Muchísimas gracias. Ha sido un gusto recibirlos por acá y espero nos visiten pronto.
1: A la orden, Michi.
0: Gracias. Nosotros seguimos con más del 100.1.

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10: 10:11.
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0: Voy con notas de voz.
1: Hola. Bidi, soy yo, Carlos, el que te acabo de mandar un mensaje ahí. Sí, quería que me le mandara un saludo a mis compañeros que van para el Puerto La Libertad a trabajar allá, el Colocho y Kinfli y todos los compañeros. Que les vaya bien, que Dios los bendiga. Y un saludo para mi hijo Víctor, que está aquí descansando porque todo el rato se va a ir a trabajar.
0: Ah, mira, saludos para Víctor, saludos para Kinfli, saludos para el Colocho, que ellos dos se andan trabajando. Gracias por estar en sintonía del 100.1. Hola.
2: Hola, hola, Michi. Hola, buenos días. Aquí saludándote, mira, desde Metalillo, aquí trabajando en un día bastante grisoso. Uh-huh. Ya que Diosito nos ha regalado la lluvia y aquí escuchándote.
0: Eso, Julito.
2: Que inyecta esas vibras positivas tú.
0: Para gracias.
2: Que el día se sienta bien corto, pero aquí echándole ganas. Gracias, Michi. Bendiciones para todos.
0: Gracias a ti, Julito. Hola.
3: Un saludito, Michi. Saludos. Beatriz Paz. Bendiciones para este viernes.
0: Óyame, pues, poneme mi nombre.
3: La canción de San Francisco, porfa.
0: San Francisco. Ok. Hola.
4: Hola, Michi.
0: Hola, Juan David.
4: Buenos días. Pero nunca te han dicho buenos días, metralleta.
0: Buenos días, metralleta.
4: Espero que estés muy bien, Michita chula. Que tengas un excelente turno y un preciosísimo viernes. Domingo te voy a decir, mira, yo ya quiero fin de semana.
0: Mira, qué galán.
4: Ya no aguanto más, ya no aguanto más. Aquí vamos, camino a Quetzaltepeque. Pues de momento voy aquí porque hay el volcán y no me he encontrado tanto tráfico, por decir así. A ver qué tal ya la hora de llegar aquí a Kunsti para ponerme con integración con integración. Hoy ando activado con todo, Nietzsche. Hoy ando perdido de todo. Quiero ya estar en la casa. Saludos, Nietzsche.
0: Saludos.
4: Y si me puedes poner, por favor, In My Mind de Alan Walker, porfa.
0: Ok.
4: Ando activado, pero con sueño, o sea que. No sé cómo puede ser catalogado eso, Michi.
0: Pero eso es el clima, tú. Eso definitivamente es el clima. Buenos días, Michi, desde Salcuatitán. Póngame Mind of the Wonderful. Ya la puse, tú. Pedime otra. Buenos días, enrachados como siempre. Dice saludos. Aquí vamos por el cuarto día sin sol. Así que en estado depresivo. ¿Por qué, tú?
5: ¿Me puedes hacer el favor de ponerme Beba Rex, Nueva Religión, por favor?
0: Ok.
6: Buenos días, Michita. Hola. ¿Qué tal, Michita? ¿Cómo está, Michita? Con esa carita bonita, Michita, Michita, Michita. Te saluda el pirata desde aquí, saliendo de San Vicente para San Miguel.
0: Ajá.
6: Michita, dímelo. Aquí reportándote que aquí está lloviendo un poquito. Y feliz día, Michita. Feliz sonrisa bonita que tenés. Ay. Me llega la foto que has puesto de perfil. Que habías puesto de perfil.
0: Y
6: gracias,
0: ahorita.
6: Michita.
0: Ah, ahorita está la de Vides, vea. Llegando tarde, pero llegando, dice Chelita. ¿A qué hora llegaste? Ah, pero aquí. No, pero lo importante es que ya estás acá. Aló.
7: Michi, Michi, saludos desde Monterrey.
0: Saludos.
7: Aquí manejando. Ya voy rumbo a Zacatecas. 7 horas de manejada. Así que ponete algo movido, Michi, para no dormirnos.
0: Ok.
7: Saludos.
0: Michelle Beatriz, ¿cómo estás? Espero que bien. Oscar, muy bien. ¿Y tú? ¿Qué me has puesto de la carrera de Botargas? Escuchando el anuncio de la carrera de Botargas, ¿será que usted compite como Maruchan? No, pero es que ahí no me dan los piecitos para correr. No estoy en condición física para meterme una botarga para la carrera. No, es esos cristianos, mis respetos, los que compiten en la carrera de Botargas. Que por cierto, ustedes si tienen empresa y su empresa tiene botarga, pueden inscribirla todavía a la carrera de Botargas 2026 de Radio Corporación El Salvador. Uf, ¿Qué canción dicen por aquí?

0: Claro.
1: Buenos días, buenos días, Michi.
0: Buenos días.
1: Día 3 de la racha. ¿Y qué mejor que un viernes?
0: ¿Qué planes
1: viernes
0: tiene?
1: El cuerpo lo sabe. Hola. Por favor, complaces con Alone de Marshmallow.
0: Alone.
1: Confirma si.
0: Ok.
1: Contamos con ella. Saludos.
0: Saludos. Nos vamos con más música a través del 100.1. Buenos días.

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0: Muy bien, 10:48 a.m. Seguimos disfrutando del 100.1 y tenemos información para compartir con ustedes. Me acompaña esta mañana la licenciada Marcela Quintanilla, especialista en primera infancia del despacho de la primera dama. Licenciada, ¿qué tal? Bienvenida.
1: Hola, buenos días. Muchas gracias por la oportunidad que nos dan de poder compartirles un poco sobre todas las iniciativas que tenemos que comentarles en este mes de octubre, que es el mes de la niñez, pero que además también es el mes que nos pone a jugar.
0: Ok, cuéntenos un poquito y hablemos un poquito por qué octubre es el mes del juego en El Salvador.
1: Bueno, desde el año 2023, El Salvador declaró que el mes de octubre, todos los 8 de octubre específicamente, se celebra el día del juego. Entonces, para nosotros, este mes debe ser un mes de alegría, un mes de poder compartir en familia y sobre todo un mes de ponernos a jugar. Okay. ¿Verdad? También ya sabemos que durante este mes conmemoramos a la niñez, así que qué mejor que poder compartirles todas las buenas nuevas en relación a jugar y a la niñez.
0: Ahora, ¿qué actividades se han preparado para celebrar el mes de la niñez aquí en El Salvador?
1: Bueno, tenemos tres grandes actividades que están ocurriendo durante todo este mes. La primera, queremos compartirles que tenemos la puesta en escena del Mundo Mágico de Cricri. Este se está desarrollando en el Teatro Nacional todos los fines de semana del mes de octubre, ¿verdad? Y tenemos una puesta en escena espectacular con artistas 100% salvadoreños, así que por ahí tenemos esa disponibilidad del teatro. Luego también tenemos celebraciones del mes de la niñez que están ocurriendo en centros educativos y en las modalidades de atención a primera infancia que tenemos activas. Aquí estamos haciendo una combinación de poner a jugar y de poner creativos a todos los papás. Aquí tenemos un eje temático por semana durante todo el mes de octubre. Ahorita, en esta semana precisamente, estamos en la semana de viajeros en el espacio. La siguiente semana vamos a tener guardianes del planeta. La siguiente semana vamos a tener pequeños científicos y vamos a finalizar el mes de octubre con la semana de juegos en movimiento. ¿Qué estamos haciendo aquí? Estamos pidiéndole a los papás, ¿verdad?, que puedan unirse a sus hijos por medio de actividades que impliquen crear, formar, construir. Estamos viendo muchos disfraces en los centros educativos y en nuestras modalidades. Esta semana, por ejemplo, estamos viendo disfraces de astronautas, de alienígenas, de estrella, de universo. ¿Y qué hacemos? Los papás se ponen a trabajar con sus hijos en casa, buscando siempre cosas recicladas, cosas que tengamos al alcance. Y luego esto lo estamos llevando a las aulas o a las modalidades y complementamos el aprendizaje siempre con el mismo tema. Estamos en las clases haciendo actividades lúdicas de juego, también estamos contando cuentos del universo, todo lo que implica los ejes temáticos de las diferentes semanas, pero también estamos poniendo a jugar a todo El Salvador. Eso significa que estamos llevando festivales del juego a los 14 departamentos del país. No queremos que ningún niño, que ninguna familia se quede sin jugar, así que para que ustedes puedan conocer toda la información de los lugares, los horarios y las fechas específicas en las que los festivales del juego van a llegar a su departamento, ustedes pueden visitar la página familyfriendlyelsalvador.com y ahí van a encontrar cuáles son los lugares donde se van a desarrollar los diferentes festivales.
0: Ok, ahora, ¿por qué es tan importante el juego durante la primera infancia?
1: Bueno, sin duda decimos que el juego es la herramienta fundamental para el desarrollo integral. No solamente favorece el desarrollo físico, sino que también el desarrollo socioemocional y quizás uno de los más importantes es el desarrollo social y también el cognitivo. Realmente el juego además es un derecho de todos los niños, ¿verdad?, del país, y esto lo estamos materializando por medio de todas estas actividades que estamos promoviendo, y también nosotros contamos con una estrategia de marcha en relación al Currículo Nacional de Primera Infancia, que también está enmarcado en el juego. El juego realmente es la forma en la que el niño no solamente se desarrolla,

0: sino que también aprende, vive, experimenta y claramente construye todas las habilidades que le van a funcionar para el futuro.
1: Bueno, de verdad que es un mes súper importante para toda la niñez de nuestro país y también para los padres de familia, para que puedan involucrarse y ser parte de todas estas actividades que el despacho de la Primera Dama junto al Ministerio de Educación están llevando a cabo en cada una de las escuelas. Nuevamente, ¿cómo podemos tener más información acerca de todos los festivales de juego que van a darse en todo el país?
0: Queremos que todas las familias, que todos los niños pongan en práctica el juego. Y qué mejor que hacerlo durante este mes de la niñez. Así que los invitamos a que puedan conocer o que puedan navegar en nuestra página familyfriendlyelsalvador.com. Ahí van a encontrar a dónde vamos a estar llevando nuestros festivales del juego. Solamente para comentarles un poco rapidito, este 10 de octubre vamos a estar en Cabañas, en el Estadio Mauricio Vides, en Hilo Vasco. Y el 11, es decir, el domingo, vamos a estar en Cuscatlán, en el Polideportivo Santa Cruz Michapa. Ahí ustedes van a poder encontrar los horarios. Normalmente se inicia de 8 a 11. Tenemos una oferta de diferentes actividades, juegos para niños, para primera infancia, para adolescentes y claramente también para los papás. No queremos que nadie se quede sin jugar durante este mes.
1: Bueno, licenciada, muchísimas gracias, ha sido un gusto conocer más acerca de todo este proyecto que involucra a todas las familias de nuestro país y a todos los niños. ¿Algo más que desea agregar?
0: Que los invitamos a que sigan jugando con sus hijos, que sigan creando para todas estas semanas que nos hacen falta todavía de vivir del mes de octubre, que puedan disfrutar en familia y sobre todo que el juego realmente sea el pilar de todas las familias y de nuestros niños del Salvador.
1: Excelente, muchísimas gracias. Ha sido un gusto recibirla por acá y las puertas de ABC siempre abiertas para ustedes.
0: Muchas gracias.
1: Muy bien, nosotros seguimos con más del 100.1. Síganse reportando a través del WhatsApp. Buenos días. 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
1: 11:04.
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0: 11:24. Buenos días. Seguimos con más de ABC. Voy con notas de voz que tengo varias ahí ya pendientes que se me atrasaron. Hola.
1: Hola. ¿Cómo va, Michi? ¿Cómo va?
0: ¿Y tú?
1: Siempre aquí, güey, escuchando a la Michi en la ABC. Poneme algo ahí de ATV. Let you go.
0: Ok.
2: Michi, un gusto escucharte. No sé si me puedes poner la rola Marea. Se la pedí a Vides, pero Vides creo que anda en otro... en otro ámbito.
0: Vaya, ya la vamos a programar. Buenos días, corazón. ¿Me puedes poner Blessings, porfa? Ya con todo.

0: cuál me pidieron antes de marear.
1: Michi, Michi, Michi, good morning, how are you, baby?
2: ¿Cómo va, Michi? ¿Cómo va? Aquí andamos siempre aquí, güey, escuchando a la Michi en la ABC. Poneme algo ahí de ATV. Let you go.
0: Ah, okay.

Joshua. Buenos días, Michi. Pone al millonazo, porfa. Quiero ver si todavía está aquí. Ah, sí, aquí me la ha dejado Vides. Vaya, ya la voy a poner.

Nachita, me encanta su voz y me encanta su turno. Gracias por estar con nosotros. Gracias a ti, Héctor, por estar escuchando este turno. Gracias por quedarte conmigo. Michi, poneme Stereo Love, please. Ok. Michi, ya pusiste mi canción. No, ¿sabes? Se me había ido, pero ahorita la pongo.

0: ¿Quién más anda por acá? 79-20-50-50 nuestro WhatsApp. Hola.
1: Aquí escuchando siempre la mejor radio. A veces
0: eso me encanta.
1: Puedes programar algo de Alesso, por favor.
0: Alesso. Okay.
1: Bendiciones, Michi. Siempre, siempre a veces.
2: Michi, Michi, buenos días, buenos días. Ya conectado en el universo electrónico. Ya darle feeling al viernesito. Algo gris, Michi, ganas de un cafecito, Adán, pero.
0: ¿Y no has tomado café?
2: Andamos trabajando todavía, Michi. Pues para disfrutar de este viernesito, no sé si puede sonar algo de Black & Jones, Wonderful. Porfa, Michi. Saluditos, siempre conectado con ABC de lunes a lunes, Michi. Saluditos.
0: Gracias. Mira, pero no te puedes tomar un cafecito tú. Pueden poner Scared to be Lonely de Martin Garrix, Sippy. Es posible sonar California Dreaming, Tech House Mix. Ok. Escuché que hay evento el 17. No sé tú. No sé, Carlitos. De ABC no hay. Hola, Crayola. Hola, Omar. ¿Cómo estás? Viernes fresquito, viernes de sueño. Tómate un cafecito, tú. El que me mandaste ayer estaba deli. 20 de 10. ¿Cómo se llama esa canción, Michelle Beatriz? ¿Cuál de todas tú?

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nuestro corazón delante de los dioses, te cantaremos salmos. Nos postraremos hacia tu santo templo y alabaremos tu nombre por tu misericordia y tu fidelidad, porque has engrandecido tu nombre y tu palabra sobre el Salvador. El día que clamé, me respondiste, me fortaleciste con vigor en mi alma. Te alabarán, oh Jehová, todos los reyes de la tierra, porque han oído los dichos de tu boca y cantarán de los caminos de Jehová. Porque la gloria de Jehová es grande, porque Jehová es excelso y atiende al humilde, mas al altivo mira de lejos. Gracias por nuestra vida, Señor. Gracias por esta palabra que es viva y eficaz y más cortante que un arma de dos filos. Gracias porque la dejaste escrita para nosotros, tus hijos. Gracias porque nos enriquece, nos levanta, nos vivifica. Gracias por mi país hermoso, El Salvador. Bendito sea El Salvador desde ahora y para siempre, Señor. Gracias por nuestro presidente Nayib Bukele. Gracias, Señor, porque lo escogiste para nosotros, lo bendecimos. Hablamos bien de él. Declaramos que camina en integridad y en tu justicia, en el nombre de Jesús. Bendecimos su familia, sus colaboradores, su gestión, y que este día a todos nos vaya bien con tu bendición y tu favor, Señor. En el nombre de Jesús, muy buenos días, El Salvador.

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1: 12 con 7 minutos.
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0: ahorita. Hola Michi, para todo estado de clima la ABC siempre tiene la música perfecta. Saludos siempre desde Honduras. Something New de Axwell. Feliz fin de semana para toda la familia del 100.1. Saludos, feliz fin de semana para ti también. Jaime, buen día Michi, aquí en la chamba, dice, con los headphones, escuchando la ABC con todo. ¿Me puede programar la canción Lost de Roger Sánchez? Ok. Hola.
1: Saludos, Michita.
0: Saludos.
1: Aquí vengo de lado de Houston rumbo a
0: Texas.
1: Garland, Texas. Pero voy escuchando la mejor radio de El Salvador, ABC. Saludos, bendiciones. Te comparto un video ahí de un accidente.
0: Quiero ver qué me has mandado.

0: está el accidente. Bueno, maneja con precaución, por favor. Hola, Michi, saludos desde Ayutuxtepeque, siempre con ABC. Saludos. Hola.
1: Hola, buenos días, Michi, buenos días. Hola. Acá desde San Miguel, desde el Instituto Nacional Joaquín Ernesto Cárdenas. José te saluda, ABC, siempre ABC.
0: Hola,
1: de lunes a domingo.
0: Gracias.
2: Hola, Michi, hola. ¿Cómo estás? Bien. Acá saliendo del colegio. Me quiero recargar. ¿Me puedes poner la canción Tsunami, porfa?
0: Ok. Un cliente me encontró bailando. Bueno, que la gente te vea feliz, tú. Amando las canciones, hasta llorando estoy, dice. Qué bonito, gracias. Gracias por disfrutar de nuestra programación.
3: Para qué bárbara, Michita. Hoy es viernesito y con esas canciones estamos al 100%. Bendiciones, Michita. Buen día.
0: Estaba debiendo un par, me habían pedido Scared to be Lonely, así que nos vamos a ir con esto. 79-20-50-50, decime qué más vamos programando. 12 del mediodía con 18.

0: bien, 12:25. Buenas tardes, seguimos disfrutando del 100.1 y esta mañana, no, bueno, tarde ya, nos acompaña Katie Martínez, encargada de marketing en Gana Play. Vamos a hablar un poquito acerca de la plataforma y unos detalles para que ustedes puedan conocerla mejor. Katie, ¿cómo estás? Bienvenida.
1: Hola, yo muy bien, como siempre, muy emocionada de estar por acá contándoles nuevamente qué tenemos con Gana Play. Y es que este mes, la verdad, venimos con muchísimas sorpresas y yo justamente espero que todos se vayan encantados ese día, más ahora que hay partido de la selecta femenina, que también si no lo están apoyando, que puedan visualizar en la plataforma. Tenemos muchas dinámicas, igualmente en redes sociales, y pues así es como yo les voy a ir contando todo lo que estamos haciendo con Gana Play justamente esta semana.
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0: Muy bien. Nosotros vamos a la pausa y volvemos con más del 100.1.
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12: Faltan 5 para las 12. El año va a terminar.
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0: Muy bien, 12 del mediodía con 37 minutos. Seguimos disfrutando del 100.1. Y tengo premios para ustedes esta tarde, en este turno. Bueno, ya lo mencionó Katie por ahí. Esta noche juega la selección femenina contra Paraguay en el Estadio Cuscatlán a las 7:30. Y yo traigo 4 entradas. Así que necesito 4 voluntarios que tengan acompañante porque son dobles. Miamichi, yo quiero ir a ver a la selección femenina. Esas muchachas ponen el pecho por nosotros y yo quiero irlas a apoyar. Mándame nota de voz y los primeros 4 se llevan esta entrada. Cada uno se lleva una entrada doble. 79-20-50-50, si querés ir esta noche a ver a la selección femenina, mándame nota de voz. Aló.
1: Hola, Michi, Michi, Michi, aquí te estoy escuchando. Yo quiero ir a ver la selecta femenina. Esas chicas sí ponen el pecho por El Salvador, el pecho, hay que apoyarla.
0: Sí.
1: Y quiero una entrada doble, gracias a la ABC. Okay. Sí, sí.
0: Mándame tu nombre completo y un número de teléfono porque te vamos a enviar la entrada virtual. Mándame nombre completo y un número de teléfono.
2: Yo quiero ir a ver la selección femenina.
0: Ok, nombre completo y un número de teléfono.
3: Michi, Michi, regalame una entrada para ir a ver a la selecta. No tengo nada que hacer esta noche para ir a ver a la azulita.
0: A las chicas.
3: Y las chicas meten el pecho por el pulgarcito. Saludos desde aquí de Garage.
0: Saludos. Nombre completo y un número de teléfono. Sus entradas van a llegarles de manera virtual a su teléfono.
4: Michelle, yo quería ver a la selección femenina porque son las únicas que nos dan buena alegría y la de playa.
0: Nombre completo y número de teléfono, porfis. Ahí están los 4 ganadores para que vayan a disfrutar esta noche a la selecta femenina contra Paraguay a las 7:30 en el Estadio Cuscatlán. Nombre completo, número de teléfono, porfis, los 4. Sus entradas se les van a enviar después de la 1 de la tarde a sus teléfonos, así que quédense ahí pendientes. Recuerden, es entrada doble. 12 del mediodía con 39 minutos. Seguite reportando a través del WhatsApp 79 20 50 50.

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0: 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Son las 1:31.
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3: 2:06.
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0: Hola, hola, ¿qué tal, chicos? Buenas tardes, buenas tardes, buenas tardes. A toda la gente que nos está escuchando a través del FM, a la gente que nos escucha en internet. Buenas tardes para toda la gente que se conecta con nosotros en redes sociales, en WhatsApp, 79 20 50 50. Me imagino que a esta hora ya almorzaron, ya tomaron agüita. Y si no, aprovecha el recordatorio, agarren el pachón y tomen agüita. No lo tengas ahí a la mano, solo de adorno, ¿ve? Aprovecha el recordatorio. Mira que de repente hace un calor que no se aguanta. Pero bueno, chicos, ya estamos acá tomando los controles del 100.1. Listos para sonar esas rolas que necesitas para tu fin de semana. A ver, contame qué rola te activa y te dice: eres libre. Ya estamos en el fin de semana, no te preocupes. Quítate la corbata, el saco, ponte cómodo y a disfrutar del 100.1. ¿Qué rolas son esas que te dicen luz verde, fin de semana, activémonos? Te espero con notas de voz aquí en el WhatsApp. Mándame una nota de voz y decime: hey, Marito, a mí esta es la rola que me activa en el fin de semana. Y me decís cuál es. Tú vas a escoger la canción. Por ejemplo, por ahí me estaban diciendo que una de esas rolas para fin de semana es esta. Escucha.
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0: Muy bien, llegamos a las 2:20. Musicón a cargo de Bibi Rexha. Yo creo que este 2026 ha sido un gran año para Bibi Rexha. Muchas de sus canciones en todos los tops a nivel mundial, las rolas sonando en los mejores festivales, y nosotros acá en ABC no nos quedamos atrás, también sonamos su música. Bueno, vamos adelante a escuchar a toda la gente que está conectada con nosotros. ¡Aló!
1: Y la rola que me activa el fin de semana es Satisfaction.
0: Satisfaction, muy bien.
2: Hey, Marito, a mí saber cuál me activa, me es para fin de semana, es Arcade, de los maestros Dimitri Vegas y Like My, pero la versión del Tomorrowland. Ponete la porfa.
0: La versión del Tomorrowland. Mira, ahorita me está patinando el hámster. Déjame buscar porque yo por acá tengo una a la mano. Pero no vaya a ser que no sea esa. Solo déjame buscar en mis archivos ahorita. ¡Aló!
3: Este Lady de Mojo y Herminal. Esas canciones nos activan, viejo.
0: Sí, definitivamente. No sé si ya escuchaste la nueva versión de Oliver Heldens. Bueno, ya tiene un par de meses, pues, pero nueva hablando 2026, vea. Pero bueno, vamos con las canciones que te activan en el fin de semana. Canciones así como esta. Canciones que no te pueden faltar en un viernes. Esas rolas que te dicen eres libre. Siéntete libre. Dale más volumen. Hasta que no puedas más.

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0: Muy bien, llegamos a las 2:36. Ya estamos activados en Superbeats. Por ahí me pedían música de Dimitri Vegas y Like Mike. Bueno, me quedé con el pendiente si esta era la versión que querías escuchar. Yo espero que sí. Por acá me dicen, Mario, ¿qué ondas? Necesitamos mezclas, Mario. Necesitamos motivación. Aquí desde Santa Rosa, con todo, en el turno de las 2 de la tarde, el mejor día. Saludos, poneme bla bla bla con Gigi de Agostino. Esa rola es adictiva, me dice por acá. Bueno, saludos, mi hermano, hasta Santa Rosa. Ahí nos tienen a máximo volumen. Estoy buscando mi sticker por acá. Ahí está, mira. Te lo acabo de mandar. Luego, ¿para dónde nos vamos? Hasta Arizona. Hey, muchas gracias por la sintonía. Estoy recibiendo un video. Y acá nuestro amigo va en carretera y mira qué genial se ve. Todo despejado. Tal cual como que fuera el panorama de una película. Bonito está el cielo por allá en Arizona. Saludos y un abrazo en la distancia. Ahí nos está escuchando Joshua. ¿Quién más anda por acá? ¡Aló! Ajá. Dale, sin miedo. Dale, dale, dale.
1: Dame, marito, esta me prende a mí para el fin de semana.
0: Ándale, no la había visto. Ahorita te la busco, no te preocupes.
2: ¿Qué andas, Mario? Otra que me va a faltar es la na na na na na.
0: Na na na na. Sí, es buena. Buena, buena. Bueno, ya escucharon todo lo que viene a continuación. No dejen de comunicarse. 79-20-50-50. Estamos sonando todas esas rolas que te activan en un viernes. Con eso nos vamos en estos momentos.
3: Eso es todo, Marito. Eso es todo. Ponerle ambiente a la tarde, Marito. Hoy es viernes y hay tráfico. Ponerle ambiente, ponerle ambiente.
0: Démosle con todo, Quique. Yo me encargo acá de la música y ustedes de los reportes de tráfico también. Manden el reporte. Si ya hay tráfico a esta hora, compartilo porque así nos vamos ayudando entre todos. Mientras tanto, vámonos por aquí.

0: ¿Cómo olvidar aquella colaboración de Afrojack, Martin Garrix y este temazo que quedó para la historia de la música electrónica? Ahora ha regresado en una versión con Julian Jordan. Realmente esta canción está buena. Para poner ambiente en un viernes, suena bien. Incluso te podría decir que me gusta mucho más que la original. Tiene ese toque que te hace mover la cabeza, los pies. Más si estás ahí en el tráfico, te cae súper bien. A ver, por acá me están diciendo: hey Marito, fíjate que me gané unas entradas en la mañana. Ándale. No te preocupes, si todavía no te han llegado, ya estamos trabajando en eso, ya te van a llegar. La indicación era que estuvieran pendientes en el transcurso de la tarde, desde la una en adelante, no te preocupes. Ya los nombres están en lista, los números también, así que relajado, ya te van a llegar por ahí. No te preocupes por eso. ¡Aló!
1: ¿Qué hola, Marito? Buenas tardes, Marito.
0: Buenas, buenas.
1: ¿Cómo te va, brother?
0: Bien, ¿y a vos qué tal?
1: Pero qué bien ahí en este viernes, Suki. Saludos desde Berlín.
0: Eso.
1: Pero Berlín o Zulután, vea. Fíjate que hay unas canciones de Bob Sinclair que me ponen así bien bastante en mood. Viernes. Esas rolitas de él sí que ponen ahí un buen ambiente.
0: Sí, realmente sí. Mira, hay de todo. Canciones para el ambiente, canciones para la buena vibra, hay de todo. Vamos a ver qué dice Delmi. Buenas tardes, Marito. Bendecido jueves. Complaceme con On a Good Day, por favor. Viernes, perdón, dice. Sí, ya estamos en el viernes, Delmi. Ya voy a sonar tu canción, ya la voy a buscar. Miguel, la misma indicación, ya te van a llegar por ahí, no te preocupes. Ya te llegan. Paciencia, paciencia.
2: Algo de Tiesto desde Santa Ana, soleado, milagrosamente.
0: Eso, saludos, Eduardo. Hasta Santa Ana con todo. Hay que aprovechar ahorita que está soleado. ¿Aló? Sí, pase adelante.
3: Marito, Marito, una canción que nos activa el fin de semana es No Beef de Steve Aoki con Afrojack. Saludos, Marito.
0: Hey, saludos, ya la voy a poner también. Mientras tanto me voy por acá. Me pedían algo de Bob Sinclair para elevar esas buenas vibras. ¿Por qué no? Es viernes y en

0: Este tipo de canciones son las que te dicen: hey, ya estamos en el fin de semana. Hoy sí. Ya casi las 3 de la tarde. Estamos a un paso nada más. Somos libres.
1: un saludo amigo. Nada más decir que para este fin de semana la canción adecuada sería Inner Bloom de Rufus.
0: Inner Bloom. Algo tranqui, algo suave. Sí, también aplica, ¿por qué no?
2: Marito, buenas tardes.
0: Buenas, buenas.
2: Te saludo, Santos. Ponga algo de Tiesto. Te voy escuchando aquí, rumbo a Houston.
0: Eso, saludos, Santos. Vámonos para Houston. Vamos con todo en el camino. Por acá Frank me dice: buenas tardes, Mario. Para mí, dos canciones levantamuertos en el viernes son The Hum y Won't Stop Rocking, temazo de Rehab. Fíjate que la que tengo a la mano es la primera. En lo que busco las demás. También me estaban pidiendo bloque de mezclas, así que se viene. A partir de las 3. Para que vayan subiendo el volumen, se viene el bloquecito de mezclas. Avisale a todo el mundo. Se viene el bloque de mezclas para arrancar el fin de semana. A ver, me pedían más de Dimitri Vegas, aquí lo tenés.

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2: 3:03.
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0: Muy bien, así arrancamos el fin de semana. Buenas tardes, Universo Electrónico. Estás en sintonía de la única estación de música electrónica en todo El Salvador. En las mezclas, en este momento, Mario Araujo. Acá te estoy saludando desde los controles. Yo les dije, lo prometido es deuda. Vamos a mezclar a partir de las 3 de la tarde. Y esto ya comenzó. Pero eso sí, necesito que en este momento te reportes conmigo aquí en el WhatsApp. Necesito notas de voz cortitas de 5 segundos para que pases a saludar, dejes tu buena vibra y me contés desde dónde nos estás escuchando. Notas de voz cortitas. Poneme por ahí, hey Marito, te estoy escuchando desde La Paz, desde San Salvador, Santa Ana también. Desde donde nos estés escuchando en estos momentos. Mira que el bloque de mezcla se pasa rápido. Y esto merece que le subas todo el volumen. ¿Desde dónde nos estás escuchando?
1: ¿Aló?
2: El Palmar.
0: Poneme por ahí. Hey, Marito.
2: Quiero escuchando. Fiesto con Traffic.
0: Viene Traffic, viene, viene. Por acá me dicen, hey, Mario, ¿te acordás dónde es? Tengo una noción, fíjate. Pero si no mal recuerdo, pasé por ahí en la noche.
1: Marito, Marito, de aquí de Santana, ponete algo de Dash Berlin ahí, con todo el power.
0: Eso, con todo el power, Hugo. Viene música de Dash Berlin. ¿A dónde más? ¿A dónde más? ¿Desde dónde nos estás escuchando? Contame.
3: Marito, Marito, saludos desde la Zacamil, Lethal Industry, porfa.
0: Eso, saludos hasta la zona de la Zacamil. Ahí nos tienen a todo volumen.
2: No, es que ya no han venido a hacer la fiesta aquí, es el detalle, Mario.
0: Ese es el pequeño detalle. No, hombre, al rato vamos a llegar por allá. Hay que repetirlo.
4: Marito, Marito, desde aquí de San Miguelito, con todo, con la ABC.
0: Eso, saludos hasta la zona de San Miguelito. Te das cuenta, ABC está sonando en todas partes. Mándame tu nota de voz, voy a pasar lista. Quiero escucharte, quiero saber desde dónde estás disfrutando de las mezclas, a dónde se están rompiendo esas bocinas. Voy a mezclar un par de canciones y al regresar quiero encontrar esos mensajes aquí en el WhatsApp. Notas de voz, 5, 10 segundos para que reportes desde dónde nos estás escuchando, ¿ok? Continuamos entonces. Mezclas en vivo con Mario Araujo.

0: Maximal Crazy para este fin de semana. ¿Qué tal suena? ¿Qué tal se escucha ahí del otro lado? ¿Suena con feeling? ¿Suena como para reventar esas bocinas? Vamos a descubrirlo en este momento. Yo les dejé una tarea. Tienen que reportar la sintonía y decirme: hey Mario, te estoy escuchando desde... y me contás en qué parte del Salvador nos estás escuchando. O si estás fuera de nuestras fronteras disfrutando de la radio en línea, también comunícate con nosotros. Vamos por acá. Adelante, buenas. ¿Quién anda por aquí? Aló, aló, aló.
1: Marito, desde San Martín, aquí en la librería Sagrada Familia, ponete algo de Skrillex. Saludos.
0: Saludos, Ever. Ya te voy a buscar algo de Skrillex para las mezclas. Buenas, buenas.
2: Marito, Marito, saludos. Buenas tardes.
0: Buenas, buenas. ¿Qué tal?
2: Aquí vengo por la famosa Juan Pablo II. Anduberiando. Aquí, viendo que están quitando todas las estaciones del Citrans. Gracias a Dios que no están trabajando de día ni de tarde, sino que en la noche lo están haciendo. Pero siempre hay tráfico, está tranquilón. Saludos, Marito, saludos.
0: Eso, saludos, hermano, gracias por el reporte.
3: Marito, Marito, desde el sur del departamento de Lempira, Honduras, escuchando ABC a todo volumen. Saludos.
0: Yeah, con todo, imagínate la señal de ABC sonando con todo en Honduras también.
4: Marito, Marito, desde acá, desde Yutuxtepeque, primera vez que les escribo, saludos.
0: Hey, bienvenido. Qué buena onda que hoy te animaste. Si querés, déjame acá tu nombre y tu apellido para que te podamos agregar a la lista de contactos. Lista de contactos VIP del 100.1.
5: Marito, Marito, desde la colonia Montserrat en San Salvador, te saludo y saludos para toda la audiencia.
0: Yeah, saludos y buena vibra para este fin de semana desde la zona de la Montserrat. Aló.
6: Marito, Marito, aquí de la 30 vez saludándote.
0: Yeah, con todo. ¿Te imaginas ir en la 30B con este musicón? Saludos para vos, hermano, feliz viaje. Y a los pasajeros también.
7: Hola, Marito, ¿qué tal? ¿Cómo estás?
0: Bien, ¿y tú qué tal?
7: Saluditos desde acá, desde Apopa, en el tráfico ya. Y bueno, qué buena rola esa versión de Chemical Brothers. Buenísimo.
0: Esa es de la buena, Rafa. Ahí la tenía guardada y yo dije, hoy es el momento para poderla sonar. También Jorge se está reportando y me dice, ¿cómo estamos, Marito? Con buena música desde San Salvador en la oficina. Saludos, hermano, hasta la oficina. Por acá me dicen, ¿cómo estás, Mario? Si se puede, un remix de Nervo, Dimitri Vegas y Like Mike. Saludos, hermano, en la distancia. Qué bueno que siempre estás ahí conectado. ¿Aló?
8: Marito, Marito, de San Miguel, te saluda el pirata.
0: ¡Hey, saludos, pirata! Hasta San Miguel con todo el power.
9: Marito, Marito, desde aquí de los planes de Rendero, finalizando ya la jornada. Quisiera terminar con una canción de Mou Mou. Creo que así se llama, Mou Mou, de Robbie Rivera, con todos los poderes. ¡Feliz tarde!
0: Eso, feliz tarde, Joaquín. Para ponerle un poco de house a la tarde.
10: Sí, Mario, hola, ¿cómo estás? Saludos desde San Vicente.
0: Hey, Mario,
10: quiero ese mix, quiero esa.
0: Del Salvador.
10: ¿Ese cómo se llama?
0: Nos estás escuchando.
10: Esa merece mezcla.
0: Si estás fuera de nuestras fronteras disfrutando
10: quiero,
0: de la radio.
10: Si no,
0: bien, comunícate con nosotros. Yeah, saludos, Yasmín, hasta San Vicente. Pero te tengo una mala noticia, Yasmín. No lo estoy grabando. Ahorita estamos en vivo. Todo el mix va naciendo de la inspiración. Bueno, todavía nos queda un bloque más, así que le vamos a subir el volumen y le entramos con todo a las mezclas. 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

0: Ok, perfecto, chicos. Seguimos avanzando. Ya faltan 15 minutos para las 4. Por acá quiero comentarles que tenemos grandes noticias. Esta tarde vamos a platicar con Edwin Cruz, quien nos llama desde New Rolling. Edwin, ¿qué tal? ¿Cómo estás? Bienvenido. Qué gusto tenerte por acá.
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0: Perfecto. Bueno, Edwin, muchísimas gracias y feliz fin de semana para todo el equipo de New Rolling. Nosotros por este lado vamos a continuar con más del 100.1. 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
4: 3:52.
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23: 4:01.
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0: Muy bien, perfecto. Llegamos a las 4 con 10 minutos. Por ahí les debía música de Tiesto. Esta es la versión de Maddix, con un toque de techno también, y que suena súper, pero súper bien. Bueno, también tenía algunos mensajes pendientes aquí en el WhatsApp, así que quiero escucharlos. Adelante.
1: Hola, Marito, buenas tardes. Aquí te saluda Víctor desde aquí, Santa Ana, por Ciudad Real. Está bueno el musicón.
0: Eso, Víctor, saludos hasta Santa Ana, allá en la zona de Ciudad Real, con todo, disfrutando del musicón. El fin de semana arranca con las mejores vibras. A ver, por acá nos dicen también Happy Friday desde Los Ángeles, California. Saludos y un abrazo por allá en California. También por acá me dicen feliz tarde, brother, siempre escuchándote desde New Jersey. Eso, saludos, hermano, hasta New Jersey. Ahorita estoy buscando tu rola, fíjate. Ahorita estoy en eso. Ya la vamos a conseguir.
2: Marito, desde arriba del paso de nivel de Soyapango, en el tráfico, saludos enormes. Unidades móviles en movimiento.
0: Eso, saludos, hermano. Unidades móviles en movimiento constante, sin parar y con buena música.
3: Caminando por Ajoyúa. Sonate Joyúa, saludos, buenas tardes.
0: Hey, buenas tardes, Jaime, gracias por la sintonía.
4: Buenas tardes, Marito, también aquí en la Ruta 7, que estamos escuchando también, buenísimo, de Soyapango para Galerías.
0: Yeah, vámonos con todo, tarde noche de compras. Bueno, si se dan cuenta, estamos sonando en todas partes, en diferentes puntos acá en El Salvador, en los diferentes medios de transporte.

0: también en la ruta 7, como dice nuestro compa por acá, en la ruta 30B. La gente que anda en Uber también nos está escuchando.
1: Se me agrega ahí al grupo VIP de los escuchantes de la ABC.
0: Sí, por supuesto. ¿Cómo que no?
2: Saludos, Marito, aquí saliendo de Aguachapán para San Salvador, escuchando el ABC con todo, viejo. Y me alegra, la verdad, que estés ahí poniendo buena música. Y otra cosa, el tráfico está poniéndose candela. Y pues deseo ahí saludes para las chicas malas que se van a portar malas otra vez nuevamente este viernes. Todas las bandidas. Hey, buena onda ahí, Marito.
0: Va pues, saludos. ¿Qué tal este señor saludando a las bandidas? Dice. Bueno, por acá me dicen, hey, Marito Tocayo, reportándome desde Nuevo Cuscatlán. Allá hay Nuevo, sonando ABC también. A ver, se nos acabó la canción. Bueno, sigamos adelante entonces. Más musicón para arrancar este fin de semana. Si tenés el reporte de tráfico, mándamelo, por favor. Es viernes, el tráfico se complica y todos queremos estar informados. Te espero en el WhatsApp con el tráfico, la buena vibra, los saludos y la rola que necesitas en estos momentos. Dale, sin miedo al éxito, sin pena, mándame tu nota de voz.

0: No hay nada como terminar la semana con este tipo de rolas. Rolas de Bob and Beyond. Y una canción que te da las mejores vibras. Una canción que a estas alturas la escuchas y te saca suspiros. Te hace sentir súper, pero súper bien. On a good day con a Bob and Beyond. 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
0: Ya lo escucharon, chicos, los clásicos del trance vuelven al dance floor. Así que toda la gente que quiera estar ahí presente, envíeme la palabra info en este momento al WhatsApp. Envíame la palabra info porque este toque no te lo puedes perder. Es algo así como los viejos tiempos. Así que aquí te espero en el WhatsApp. Mientras tanto, me dicen por acá, Marito, buenas tardes, escuchándote desde mi casita. Saludos, amigos, siempre en sintonía de la mejor y única radio de música electrónica en El Salvador. Gracias, Rodri. Tú sí sabes, ya te vi. También por acá me está escribiendo Ernesto y me dice, hey, con todo, aquí lo ando escuchando. Ernesto, un saludo y feliz fin de semana. Ya le dije, todo con medida, vea. ¡Aló!
3: Marito, aquí por la Bernal. Está confluido, pero el tráfico se está poniendo como la canción. ¡Rucu, rucu, cu!
0: Saludos, hermano. Hay que estar pendiente de la situación del tráfico. Yo por eso les dije, si tienen el reporte, mándenlo.
4: Hola, Marito. Por aquí te enseño que voy por Constitución buscando bajar.
0: Ajá.
4: Y está pesado el tráfico. Error venirse por aquí, está bien pesado.
0: Eso estoy viendo, Dalia. Hay un tráfico por ahí que, ¿para qué les cuento? Dalia me acaba de compartir la fotografía del tráfico y te digo, está complicado por acá. Mira que te estamos avisando con tiempo. También me dicen, hey, Marito, compartime la info, por favor. Ahorita se las voy a enviar para que lo tengas a la mano. Mira que ya solamente falta una semana. Mientras tanto, sigamos con más música.
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0: Hablando de esas canciones que te hacen elevar la buena vibra, me acabo de encontrar esta rola.
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0: Perfecto, música de Avicii para recibir este fin de semana. Ya faltan 15 minutos a las 5, 15 minutos más y llegamos a las 5. Hoy sí, ya varios son libres. Adiós corbata, adiós traje. Y bienvenida a la comodidad, la tranquilidad, la libertad. Por acá me están llegando saludos desde San Alejo, La Unión. Me dicen siempre con la imponente ABC, buena vibra, saludos y un abrazo hasta La Unión. Vamos a ver qué más me dicen, Mario. ¿Podrías poner Shelter de Dash Berlin, porfa? Te escucho acá desde Quezaltepeque. Muy bien, saludos hasta Quezalte. Ya voy a sonar tu canción.
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0: Yeah, saludos, hermano. Ese es el sentimiento que provoca escuchar Inner Bloom. A ver, también por acá me dicen, hey Marito, saludos desde Santa Ana. Saludos a toda la gente de Santa Ana, ¿cómo están? ¿Qué planes para este fin de semana? A ver, chicos, solo me queda una hora de programa, básicamente, así que vamos a activar una dinámica para ir cerrando esta semana con broche de oro. ¿Te parece? Por acá traigo unos pases para que vayas al cine. Y son pases dobles. No creas que solo te voy a dar uno. Son pases dobles. ¿Quieres participar? Hagamos una cosa. Mándame una fotografía de que andas ABC en el número uno de tu radio, ahí en el carro. Mándame la prueba, la fotografía. Y seguido de eso, me escribís tu nombre completo. Tu nombre completo en una sola línea. Y así comenzás a participar. Participás para ganarte una entrada doble para el cine. Tú escoges la película. Tú escoges con quién vas a ir. Y estas entradas las vas a poder venir a traer a partir de el lunes, ¿ok? Ya, si tú quieres adornar la dinámica con nota de voz, también se vale, también se puede. Aquí te espero entonces a través del WhatsApp 79 20 50 50. Aparte de la foto, no se te vaya a olvidar dejar tu nombre completo. Eso es importantísimo. Te espero entonces 79 20 50 50. Quiero empezar a sacar ganadores desde ya. Ponete las pilas.

0: La música ideal para arrancar el fin de semana. Faltan 5 para las 5. Continuamos en el musicón con el tráfico. Algunos en el trabajo. Pero lo importante es que la seguimos. Con buena actitud y buen feeling también. A ver, quiero sacar los primeros ganadores. En lo que estuvo sonando este bloque de música, estuve anotando, estuve ingresando acá los datos. Y ahora vamos a hacer la rifa, los primeros ganadores. Aquí tengo el primero ya. Manuel Ernesto Rodríguez Hernández. Yeah, Manuel, ya tienes acá en la radio como número uno. Ese es el requisito, que ABC esté como número uno en tu radio. Estoy viendo la fotografía, Manuel, y en efecto, ahí está como número uno. Ándale, y hay nota de voz también, adelante.
1: Qué hola, Chele. Ahí estamos siempre en línea.
0: Eso.
1: Con la 100.1. Siempre que andamos jugareando. También cuando estamos ocupados en la casa.
0: En todos lados.
1: Ayúdame ahí con las entraditas para el cine. Quiero ir con la cipota.
0: Ahí está, hermano. Te lo has ganado. Ya te voy a dar las indicaciones para que vengas a partir de el lunes. ¿Te parece? Listo, vamos a ver por acá. Me dicen, hola, buenas tardes, quiero ganarme las entradas al cine. Y vamos a verificar la fotografía. Quiero ver FM1 100.1. Ahí está. Muy bien, Jocelyn Patricia Nerio. Tú te llevas las otras dos entradas para que vayas al cine. La misma indicación. Puedes venir a partir de lunes a retirar tu premio a las oficinas de Radio Corporación El Salvador. Igual, ya les voy a mandar el mensaje de confirmación con todas las indicaciones. No se preocupe. ¿Qué rola esta? Me desconcentra. Bueno, todavía tengo entradas, así que los que recién van sintonizando a participar en la dinámica, ¿qué tenés que hacer? Mandarme la fotografía de que ABC está número uno ahí en tu radio. Luego de eso, me escribes tu nombre completo y ya estás participando. Vámonos por acá.

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7: 5:04.

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una de tus favoritas para este fin de semana, Runaway. De esas canciones que se volvieron insuperables. Esas rolas que te emocionan cada vez que suenan acá en el 100.1. Y que estoy seguro que la cantaste ahí en el carro. Estoy seguro que le subiste el volumen para poderla disfrutar como te gusta. Runaway con Galantis. Bueno, chicos, nos quedamos pendientes con el tema de la dinámica de las entradas para el cine. El tío Mario te va a regalar entradas para que vayas al cine con quien tú quieras. Tú vas a escoger tu acompañante y la película. Yo solo me encargo de regalarte los pases. Muy bien, ya son las 5:18, así que vamos a continuar sacando ganadores por acá. Voy a agitar los papelitos. Los voy a revolver por aquí. Y nuestro siguiente ganador se llama Marvin Iván Rodríguez. Felicitaciones, Marvin. Cumples el requisito de llevar la radio como número uno y nos enviaste la fotografía para poderlo comprobar. Así que aquí te mando las indicaciones y luego me cuentas qué tal estuvo la película. Me queda un ganador más. Primero verificando FM número uno, ABC. Ahí está. Y la fotografía viene con el mensaje: ¡Hey, la mejor radio! Quiero ir al cine con mi hija. Le saluda Stephanie Abigail Barrios. ¡Felicidades, Stephanie! En efecto, vas a ir al cine con tu niño y a seguir disfrutando con tu estación favorita. Así que aquí te mando las indicaciones también. ¡Listo! Ahí te acabo de enviar ya la confirmación. Los que no ganaron, no se preocupen, vamos a seguir haciendo dinámicas en este programa. Ustedes saben que el tío Mario siempre les trae algo. Pases para el cine, mixes, de todo. Quédense conectados. Gracias a toda la gente que nos anda como número uno en la radio del carro, en la radio de la casa, de la oficina, en las aplicaciones también, en todos lados. Ya solo me quedan algunos minutos, así que escojamos juntos las canciones que van a sonar. Me quedan minutos nada más. El tiempo se me está agotando. Si todavía no ha sonado tu rola perfecta para este fin de semana, no te quedes atrás. Envíame un mensaje aquí al WhatsApp y con gusto la voy a sonar, ¿ok? Dale volumen. Bueno,

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El Señor es nuestro amparo y nuestra fortaleza, nuestro pronto auxilio en las tribulaciones. Por tanto, no temeremos, aunque la tierra sea removida y se traspasen los montes al corazón del mar. Gracias, Señor, por este día. Gracias porque nos movimos, caminamos, comimos, trabajamos. Gracias porque todo proviene de tu favor, de tu misericordia. Gracias por la vida, Señor. A veces lo damos todo por hecho. No contamos que tú, el Rey de Reyes, cuidas de nosotros. Gracias, Señor, por mi familia, por mi trabajo, por mi salud. Gracias, Señor, por mi país hermoso, El Salvador. Bendito sea El Salvador desde ahora y para siempre. Bendito sea El Salvador del norte al sur, del este al oeste, sus mares, sus ríos, su tierra, sus cielos, sus volcanes. Bendito sea usted donde quiera que escuche esta oración, que su descansar sea reposado y en paz y su levantar en victoria, en la que Cristo ya nos dio. Bendecimos todos juntos a nuestro presidente Nayib Bukele. Gracias por él, Señor, por su corazón. Gracias, Señor, por lo que está haciendo en El Salvador para todo tu pueblo. Gracias por su familia. Gracias por sus colaboradores. Gracias por todo aquel que llega al Salvador y le hace bien. Lo bendecimos también. Y ahora que vamos a dormir, nos acordamos de esta palabra que dice que no duerma el que no guarda, que tú guardas nuestro sueño, que no iremos grito de violencia en nuestra tierra y que a los hijos tú nos guardas en el corazón de Dios juntamente con Cristo. Gracias, Señor. Muy buenas noches a todos.